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Te damos gracias porque nos haces dignos de servirte en tu presencia. Te pedimos humildemente que el Espíritu Santo congregue en la unidad a cuantos participamos del cuerpo y de la sangre de Cristo. Acuérdate, Señor, de tu iglesia extendida por toda la tierra. Y con el Papa León, con nuestro obispo Luis Albeiro y todos los pastores que cuidan de tu pueblo, llévala a su perfección por la caridad. Acuérdate también de nuestros hermanos que durmieron en la esperanza de la resurrección y de todos los que han muerto en tu misericordia. Admítelos a contemplar la luz de tu rostro. Ten misericordia de todos nosotros. Te pedimos por esta intención en acción de gracias al Señor de los milagros que manda a celebrar Fortis López. Y así con María la Virgen Madre de Dios, su esposo San José, los apóstoles y los mártires, San Antonio de Padua, Santa Laura Montoya, el Beato Padre Marianito, y cuantos vivieron en tu amistad a través de los tiempos, merezcamos por tu Hijo Jesucristo compartir la vida eterna y cantar tus alabanzas. Por Cristo, con Él y en Él, a ti Dios Padre Omnipotente, en la unidad del Espíritu Santo, todo honor y toda gloria por los siglos de los siglos. Fieles a la recomendación del Salvador y siguiendo su divina enseñanza, nos atrevemos a decir: Padre nuestro que está en el cielo, santificado sea tu nombre, venga a nosotros tu reino, hágase tu voluntad en la tierra como en el cielo. Danos hoy nuestro pan de cada día, perdona nuestras ofensas, como también nosotros perdonamos a los que nos ofenden. No nos dejes caer en la tentación y líbranos del mal. Líbranos de todos los males, Señor, y concédenos la paz en nuestros días, para que, ayudados por tu misericordia, vivamos siempre libres de pecado y protegidos de toda perturbación, mientras esperamos la gloriosa venida de nuestro Salvador Jesucristo. Tuyo es el reino, tuyo el poder y la gloria por siempre, Señor. Señor Jesucristo, que dijiste a tus apóstoles: la paz les dejo, mi paz les doy. No tengas en cuenta nuestros pecados, sino la fe de tu iglesia. Y conforme a tu palabra, concédele la paz y la unidad. Tú que vives y reinas por los siglos de los siglos. La paz del Señor esté siempre con ustedes. Dense fraternalmente la paz. Cordero de Dios, que quitas el pecado del mundo, ten piedad de nosotros. Cordero de Dios, que quitas el pecado del mundo, ten piedad de nosotros. Cordero de Dios, que quitas el pecado del mundo, dadnos la paz. El cuerpo y la sangre de nuestro Señor Jesucristo, unido en este cáliz, no por tres que nos guarden para la vida eterna. Amén, Señor Jesucristo, te lo pido que la comunión quede recibida. Este es el Cordero de Dios que quita el pecado del mundo, y dichoso lo invitado a la cena del Señor. Señor, no es digno de que entre en mi casa, pero no para tuya, bastará para sanarme. Cuerpo y la sangre de nuestro Señor Jesucristo, guarde mi alma para la vida eterna. Amén.

suelo. Alma de Cristo, santifícame. Cuerpo de Cristo, sálvame. Sangre de Cristo.

terminada la Santa Eucaristía, invitamos al ratico de adoración eucarística para pedir por la santificación de los sacerdotes y las vocaciones. Tenemos la celebración de la Santa Eucaristía ahorita a las 9:30 en el colegio. También hay celebración de la Eucaristía en la vereda del Hoyo a las 12 del mediodía en la caseta comunal. Y tenemos también la Eucaristía con la administración municipal a las 8 el viernes mañana. Mañana, primer viernes, habrá celebración con la administración municipal a las 8 en la capilla del Roblar a las 11 y en la capilla de Travesías a la 1. El sábado 6 habrá celebración en la vereda de San Epifanio en la casa de don Froilán al mediodía. El 27 de junio habrá reunión de padres de los niños de primera comunión y confirmación y entrega de papelería a las 10 de la mañana. Niños partida de bautismo, padrinos partida de confirmación. Oremos. Guíanos, Señor, con tu espíritu a los que alimentas con el cuerpo y la sangre de tu Hijo, para que alabándote no solo de palabra y con los labios, sino con las obras y el corazón, merezcamos entrar en el reino de los cielos. Por Jesucristo nuestro Señor. El Señor esté con ustedes. La bendición de Dios Todopoderoso, Padre, Hijo, Espíritu Santo, descienda sobre ustedes. Amén. Pueden ir en paz. Dios está aquí, qué hermoso es.

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1: Son las 7:32 minutos de la mañana en Briseño Estéreo. Muy buenos días. Buenos días para todos los oyentes. ¿Cómo están? ¿Cómo vamos? ¿Cómo amanecieron el día de hoy, jueves? Oiga, tenemos jueves. Ya el cuarto día de ese mes de junio para el día de hoy. Bueno, la

0: amanecieron muy activos y tengo eso lleno de mensajes. Listo. Primero vamos con este tema que suena de lo que hizo tu amor de Darío Gómez, que lo pidió Isabel desde Sevilla. Por acá vamos a continuar con un mensaje de voz de el amigo José Darío.
1: Buenos días, amiga Estrella. Habla con su amigo José acá para decir a los temas y no está ni padre, está en verdad que Wilson David. Y más digo ni suerte de la cordillera.
0: Listo, José.
1: Pero ahora tenemos a la campa Silvana, a mi mamá, a la amiga mía Carita, a Luciana. Y yo escucho que se instalará la escena, me hizo la parcera, que yo me recibo bien. Y yo escucho que se instalará la buena parcerita.
0: Muy bien, José, excelente, gracias a mi Dios. Bueno, muy bien. Por acá viene el mensaje de Amparito desde La Vélez.
2: Estrellita, buenos días. Espero que esté muy bien, bendecida por el Señor. Amén. Si eres tan amable y me colocas el tema, mejor morir, por Jael y Arcadio.
0: Muy bien.
2: Y que el Señor te regale un día muy feliz. Gracias.
0: Ok, con mucho gusto, claro que sí. Me voy con esos temas que tenemos acá, serían 4 canciones, por acá los vamos a sonar. Y si me alcanza el tiempo, a ver, les contesto las llamaditas, porque si no, no puedo comprometerme. Me voy con Lo que hizo tu amor de Darío Gómez, suena a esa hora en Despertando con el Campo de Briseño Estéreo.
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1: Siete, 47 minutos de la mañana, Briseño, en serio. Buenos días, seguimos con la programación popular, que ya casi se nos termina, ya se nos termina con estas últimas complacencias que tenemos a esa hora. Primero, por acá, un mensaje de voz, buenos días.
2: Hola, Juliana, buenos días, ¿cómo amaneció, Julianita? Para que me haga el favor y me ponga una canción. Claro. Rubiela, gracias, feliz día.
1: Hombre,
2: te queremos mucho, y a Addison.
1: Con mucho gusto, Sandrita. Gracias igualmente a ti también. Feliz día. Ahí está el saludito con co-gusto. Por acá, otro mensaje que me dice. Muy buenos días, Briseño. ¿En serio? Me regala la canción Cruz de Madera. Soy del Mirador. Hombre, claro que sí. Con todo gusto. Y por acá está el amigo José Darío. ¿Qué pasó, José
3: Darío? Esto le dijo que te puso ahora el grupo Estrella. Me dicen la eres la canta jugada. La momento, la canción que te pusiste ahora en Grupo Estrella, está aquí, ¿sí?
1: Esa no es,
3: que te puso ahora en Grupo Estrella.
1: De, esa no es del Grupo Estrella, José. La carta jugada, la canta, pues la que yo puse, es de Los Hijos del Despecho. Se, así se llama, la carta jugada, pero es de Los Hijos del Despecho. Listo, esa que tú escuchaste ahí para que sepas. Bueno. A ver, ¿qué me más decía?
3: Me dicen canta jugada, eres la canta jugada. Y ese título como es palcera para descargarlo.
1: Así se llama la carta jugada, pero de Los Hijos del Despecho, listo. De Los Hijos del Despecho, bueno. Muy bien, por acá, hasta ahí tengo yo los mensajes, ¿cierto? Tenemos entonces Rubiela, de que me ha pedido Sandra, y la canción... Cruz de Madera, que la pidió el oyente del Mirador. Liso. Con esas dos canciones nos vamos a despedir de esa programación popular que ha sido Despertando con el Campo desde bien temprano. No se desconecten, que ya mismo vienen las viejitas, pero buenas, esos tropicales bailables de la radio que te complace. Suena Rubiela de Luis Alberto Posada en la radio Briseño Estéreo. ¿Quién te complace? 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

0: Los incendios forestales son fuegos que consumen en poco tiempo la vegetación, la flora y la fauna. La mayoría de ellos son provocados por actividades humanas como las fogatas y las colillas de cigarrillos encendidas, entre otras. Estas se pueden propagar rápidamente según el clima, el viento y la sequedad del terreno. Para conocer más, hablamos con Jenny Muñoz, quien tiene el rango de sargento del Cuerpo de Bomberos del municipio de Toledo hace 6 años.
1: La propagación de los incendios se puede dar ya sea por la topografía, los cambios topográficos que tiene nuestro territorio, especialmente Antioquia, que cuenta con altas montañas y pendientes. El clima también nos afecta cuando tenemos eventos o fenómenos de menos lluvias, las altas temperaturas que a veces oscilan en algunas zonas del territorio entre 30, 32 grados hasta 40 grados centígrados, entonces son terrenos propicios para que se pueda generar un incendio forestal.
0: Los incendios forestales representan una gran amenaza ambiental. Esto se debe a la alta vulnerabilidad de los ecosistemas ante el cambio y la variabilidad climática. Sin embargo, según Jenny Muñoz, en el municipio de Toledo también se dan por causas humanas.
1: La ocurrencia de los incendios últimamente han sido más de manera antrópica. Principalmente en nuestro municipio de Toledo ha sido por quemas para la preparación de terrenos para cultivos. Otros han sido por apertura de vías, que algún vehículo o máquina genera alguna chispa. Entonces hay terreno seco y el combustible está, digámoslo así, apto para que se nos propague y se nos genere un incendio en pastos bajos y se pueda propagar a bosques y demás.
0: El municipio de Toledo, ubicado en el norte de Antioquia, tiene un clima propicio para cultivar frijol, maíz, yuca, plátano, entre otros. Por esta razón, los campesinos han tenido como hábito preparar el terreno para la siembra, haciendo quemas controladas de algunas áreas, y en algunos casos puede desencadenar un incendio de mayores dimensiones.
1: Las consecuencias que generan los incendios forestales son primero al medio ambiente, a la fauna, a la flora, a los ecosistemas, también acuáticos, porque las fuentes hídricas se secan, se desaparecen o alcanzan unas temperaturas demasiado altas.
0: Un incendio forestal es una pérdida para todos porque se afectan los mismos cultivos, los animales y las fuentes de agua. Desde el Cuerpo de Bomberos hacen una invitación a evitar quemas durante las temporadas de menos lluvias.
1: Nosotros tuvimos un incendio en el mes de abril, que fue en la vía que conduce el municipio de Toledo al corregimiento del Valle. Este fue para una preparación de cultivos. Desafortunadamente, hay gente que todavía no tiene conciencia de cómo realizar la limpieza de los predios o tener conciencia de que también hay predios cercanos a las vías y esto genera alteraciones al tráfico normal del resto de personas.
0: Cuando se presentan los incendios forestales, es importante reportar el incidente a las autoridades competentes. En el caso de Toledo, se hace directamente al Cuerpo de Bomberos al teléfono 350-512-4695, también a la Policía Nacional al 313-777-2129 y así actuar con rapidez. Además, se debe alejar de las áreas afectadas, ya que el humo o las llamas pueden causar daños a la salud. Evite apagar el fuego, buscar una ruta de evacuación segura, posiblemente zonas despejadas y con fuentes de agua poco profundas. Utilizar un pañuelo u otro elemento para cubrir la nariz y la boca. Esto con el fin de evitar la inhalación de humo y cenizas. Pero lo más importante es evitar realizar acciones que causen incendios forestales. Desde Toledo, para EPM Radio, Beatriz Rodríguez.
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8:04 de la mañana en Briseño Estéreo, tenemos la música tropical, sí señoras y señores, 8:05, suenan los tropicales en Viejitas Pero Buenas, una hora de buena música tropical que nos acompaña mientras hacemos el desayuno y desayunamos, claro, báilelo con la escoba, con esos tropicales viejitos del recuerdo que nos encantan, siempre muy buenos, como ese que suena en el fondo de Jorge Grajales, Cruz Acuesta, se escucha en lo que es Viejitas Pero Buenas de la radio que te complace. A las 9 de la mañana nos volvemos a escuchar con lo mejor del folclor vallenato. Escuchamos los tropicales en Viejitas Pero Buenas de Briseño Estéreo.

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1: Son las 9:06 de la mañana en Briseño Estéreo. Muy buenos días para todos los oyentes. ¿Cómo están? ¿Cómo amanecen? Los saluda Juliana Chavarría, su estrellita locutora a esa hora en Briseño Estéreo, acompañándolos para esa programación vallenata que acaba de iniciar a las 9 de la mañana.
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1: Bueno, 9:06 de la mañana, tengo un aviso muy importante para quienes nos están escuchando. Necesito que la señora, le llegue un aviso a la señora Blanca Estela Ramírez Ríos. Doña Blanca Estela Ramírez Ríos, si de pronto me está escuchando, o si alguien familiar que esté escuchando la emisora, sabe cómo comunicarse con ella, necesitamos que ella se comunique con su familia, con sus hijos, y que la están solicitando, necesitando a ella urgentemente en el hospital de acá de Briseño. La señora Blanca Estela Ramírez Ríos, la familia la está buscando porque la necesitan urgentemente en el hospital de Briseño. La señora es de La Vereda, si no mal entiendo, y la necesitan acá en el hospital, la necesitan a ella presente en el hospital de Briseño, listo. Puede preguntar en urgencias o en la parte de abajo, preferiblemente en urgencias, que es como la primera atención, ¿cierto? La buscan a ella, la señora Blanca Estela Ramírez Ríos. Si ella me está escuchando, por favor, comuníquese con su familia, con sus hijos, y desplácese al municipio de Briseño, pues al pueblo, quiero decir, a la zona urbana, hasta el hospital, que en el hospital la están necesitando. Listo, para quien la conozca, quien esté cerquita, por favor, le haga llegar el mensaje.

Pues aparte de esa noticia, entonces le damos la bienvenida a esa programación vallenata. Inicia Folclor Vallenato de Briseño Estéreo. Por acá los mensajitos, ya tenemos un mensaje de la vecina de la Camelia. Estrellita, Estrellita, haceme el favor de regalarme los vallenatos. Volvió el dolor del binomio de oro y manantial de amor. Gracias, que tengas un excelente día, Amparo. Amparo, un todo gusto, gracias a ti porque estás bien conectadita desde bien temprano con todos nosotros. Oigan, que esta mañana, ¿quién le tocó despertar esa mañana con la emisora en silencio? ¿Quién pasó? No me preguntaron, yo esperaba, yo, ay, miré el WhatsApp de una, a ver qué pasó, el celular, a ver si me estaban preguntando que qué pasó con la, que qué pasó con la emisora, porque llego a las 6 de la mañana y esto todo calladito, y yo, ve, ¿será que dejé la emisora, el radio sin volumen? Cuando era que eso estaba todos los computadores apagados, porque ayer llovió mucho y se fue la energía varias veces. Normalmente cuando se va la energía, pues acá tenemos las plantas y solo como que se chirrea un momentico mientras se vuelve a encender, pero las plantas no permiten que los computadores, los dispositivos se apaguen. Pero como que se fue la luz por mucho tiempo, entonces ahí sí ya las plantas tienen un tiempo para poder recargarse y pues todo se apagó. Ya llegué yo en la mañana y disquí a saludar y todo estaba apagado. Pero ustedes son muy, muy activos. Yo conecté la música y ahí mismo empezaron a escribirme y todo. Tenían la emisora encendida esperando a que sonara de alguna manera o qué. Bueno, por ahí eso fue lo que pasó esta mañana, pero desde entonces estamos bien conectados aquí con nuestra emisora Briseño Estéreo que está sonando común y corriente.

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Creo que así dice, ¿cierto? Bueno, suena el señor Silvio Brito, bien sentimental con esa canción que se llama Historia de un amor. Suena a esa hora los vallenatos, la guacharaca y el acordeón en Folclor Vallenato de Briseño Estéreo 105.4 FM, la radio que te complace.

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9:26 de la mañana en Briseño, en serio. Oigan, hoy tenemos Folclor Vallenato a esa hora. He invitado a todos los oyentes para que actívense al 310-553-44 y programen la música que quieran escuchar de Vallenato, Folclor Vallenato, que suena hoy. Hoy, a esa hora de la mañana, tenemos por acá una información muy importante desde la central hidroeléctrica Ituango. Listo, creo que pongamos atención a esa información. EPM informa que debido al traslado de una serie de equipos extradimensionados en el mismo sitio de las obras de la central de Hidroituango, que corresponden al mantenimiento de operacional de la misma, se tendrán cierres controlados en las vías desde este jueves 4 de junio hasta el domingo 7 de junio de 2026. Se realizarán cierres parciales y totales de la vía que comunica desde el sitio de la presa hasta el municipio de Ituango. Más precisamente, en todo el sitio de la presa en los siguientes horarios. Desde las 8 de la mañana hasta las 9 de la mañana. Desde las 10 de la mañana hasta las 11 de la mañana. Desde la 1 de la tarde hasta las 2 de la tarde. Y desde las 3 de la tarde hasta las 4 de la tarde. O sea, una hora intermitentemente. De 8 a 9, luego de 10 a 11, de 1 a 2 y de 3 a 4. Es muy importante que las comunidades de San Andrés de Cuerquia, Toledo, Briseño e Ituango, así como los comerciantes y las empresas contratistas de la central, tengan en cuenta que esas maniobras en la vía, maniobras que se hacen en la vía y se programen para sus desplazamientos con anticipación, para que sus compromisos no sean afectados. De igual forma, solicitamos atender las indicaciones de los controladores viales, quienes estarán encargados de dar el paso por la vía y orientar sobre las medidas de seguridad implementadas en esta zona. Ofrecemos disculpas por las incomodidades que estas actividades pueden causar y agradecemos de antemano su comprensión y su disposición. Hidroituango sigue adelante. Ahí tenemos entonces esa información importante para las comunidades de los municipios de San Andrés de Cuerquia, Toledo, Briseño e Ituango. Próximamente nuevamente les estaremos dando la información para quienes están transitando por estas vías, pues lo tengan en cuenta.

Bueno, siendo las 9:30 de la mañana, vamos a seguir con la programación mañanata. A esa hora, usted puede comunicarse al 310-500-5344 para programar la música vallenata que quiera escuchar en esta mañana. Seguimos por acá, viene Miguel Durán Jr. con La Ley de la Vida, se llama esa canción. Te complacemos en Briseño Estéreo con Folklore Vallenato de la Radio, que te complace.

9:44 minutos de la mañana en Briseño, en serio, 9:44, ahí habíamos 40 minutos de música vallenata, en eso que es folclor vallenato de la radio que te complace. Por acá tengo unos cuantos mensajes, a ver si nos ponemos unos temazos, claro. Me dice, hola Estrellita, ¿cómo estás? Mira, te habla Luz de la Palestina para pedirle dos temitas. Me tocó perder... Y amiga mía, me gusta esa canción. Gracias, que tengas un feliz día. Muy bien, Luz, con todo gusto, hombre, con todo gusto. Gracias a ti por tu reporte de sintonía. Por acá otro mensaje que dice, buenos días, ¿cómo estás? Soy una fiel oyente de La Meseta, para que me hagas el favor de complacerme con los temas, Bañarte en mis sueños y ¿Cómo te olvido? Muchas gracias, dime cómo te olvido. Muchas gracias, que tengas un feliz día. Feliz día para ti también, saludos hasta allá a La Meseta, hombre, claro, con todo gusto. Aquí le ponemos sus temazos, que se viene, 9:45 minutos de la mañana. En Briseño, en serio, escuchamos a los Chiches del Vallenato con esa canción, ¿Qué hago? ¿Qué hago yo, por Dios? Suena vallenato aquí en la radio que te complace, folclor vallenato de Briseño, en serio. Oscuro.

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No, no, no, ¿qué es esa hermosura, por Dios? Ay, Cristo Jesús, son las 10 y 16 minutos de la mañana, Briseño Estéreo 10. 10, 16 minutos. Tenemos a esa hora Folclor Vallenato y todavía nos quedan 40 minutos de esa buena música vallenata. Vamos a pasar con las complacencias. Al 310-553-44 pueden programar la música vallenata que quieran escuchar a esa hora durante 40 minutos que nos falta hasta las 11 de la mañana. Me dice, muy buenos días, ¿cómo estás? Soy una fiel oyente de las auras. Para que me hagas el favor de complacerme con el tema Suena, Suena Vallenato. Muchas gracias y que tengas un buen día. Dios te bendiga siempre. Amén, mi querido oyente. Saludos en las auras. Claro que sí. Gracias a ti por esa complacencia. Por acá otro mensajito que me dice. Ah, me preguntan que si hoy hay reunión con el gerontólogo. Hombre, yo no sé. Don Freddy no me ha mandado la información. Pero eso se soluciona muy fácil. Esperen y verás. Ya mismo les informo. Yo le pregunto al caballero. Buenos días, caballero. Que si hoy hay reunión del adulto mayor. Ya que él me conteste, les doy la información. Gracias al oyente que me preguntó. No tengo confirmado, pero ha de ser que sí. Vamos a ver que el gerontólogo me conteste. Oigan, y ya que ella mencionó lo del gerontólogo, hay una información para nuestros adultos mayores sobre los pagos del programa, del subsidio del programa Colombia Mayor. Nos llegó la información el día de ayer. Vea, no les miento, pues. Dice, cordial saludo para toda la comunidad. Se le avisa a los adultos mayores beneficiarios del programa Colombia Mayor del área urbana y rural del municipio de Briseño que ya están disponibles. Ah, bueno, no, perdón. Que a partir del 5 de junio, ahí sí hago mal la invitación. Que a partir del 5 de junio hasta el 18 de junio del presente año, están disponibles los respectivos pagos de subsidio Colombia Mayor para que se acerquen al punto de gana del municipio de Briseño, ubicado en el parque principal, a reclamar su respectivo dinero. Es importante que cada que llegue el dinero del programa Colombia Mayor, todos los abuelos se acerquen a cobrarlo con el fin de evitar suspensiones en esas ayudas. Ahí la tenemos la información. A partir del 5, todavía no, o sea, a partir de mañana, para que les vayan avisando a sus familiares, a sus papás, a sus abuelos. ¿Listo? Por otro lado, tengo la información muy importante para que la comunidad me haga el favor. Necesitamos a la señora Blanca Estela Ramírez Ríos. La señora necesita comunicarse con su familia y la están necesitando en el hospital de Briseño. La señora Blanca Estela Ramírez Ríos, me dice Estrella, ¿será Estrella? No, debe ser Estela. Estela Ramírez Ríos, la señora Blanca Estela Ramírez Ríos, que se comunique con su familia, con sus hijos, y la están solicitando, la están necesitando en el hospital de acá del municipio, ¿listo? Para que quien esté por ahí cerquita de ella, un familiar, un amigo, un vecino que me esté escuchando, le diga a la señora Blanca Isela que en el hospital de Briseño la necesite, así, la necesitan, así que se desplace hasta el municipio para que venga al hospital que la están necesitando de manera urgente su familia, listo. Ahí tengo esa información. Aparte de eso, tengo más informaciones porque todavía soy muy sola con los mensajes para que programen su música vallenata. A esa hora se escucha música vallenata en Briseño Estéreo. Por acá me dice, bueno, me dicen no, tengo una información muy importante desde la central de Hidroituango. Esa información para todos los oyentes, las comunidades de los municipios de San Andrés de Cuerquia, Toledo, Briseño e Ituango. Ahí está. Debido a los traslados de una serie de equipos extradimensionados en el mismo sitio de las obras de la central de Hidroituango y que corresponden al mantenimiento y operación de la misma, se tendrán cierres controlados en la vía desde este jueves 4 de junio hasta el próximo domingo 7 de junio.
se realizarán cierres parciales y totales de la vía que comunica desde el sitio de la presa hasta el municipio de Ituango, es decir, más precisamente en todo el sitio de la presa en los siguientes horarios: desde las 8 de la mañana hasta las 9 de la mañana, desde las 10 de la mañana hasta las 11 de la mañana, desde la 1 de la tarde hasta las 2 de la tarde y desde las 3 de la tarde hasta las 4 de la tarde. Los cierres van a ser totales en una hora específica, desde las 8 a las 9, de las 10 a las 11, de la 1 a las 2 y de las 3 a las 4. Es muy importante que esas comunidades, las comunidades de San Andrés de Cuerquia, Toledo, Briceño e Ituango, así como los comerciantes y las empresas contratistas de la central, tengan en cuenta estas maniobras en la vía para que programen sus desplazamientos con anticipación, para que sus compromisos no se vean afectados. De igual manera, solicitamos atender las indicaciones de los controladores viales que se encuentran en la zona, quienes estarán encargados de dar el paso por la vía y orientar a las medidas de seguridad implementadas. ¿Listo? Ofrecemos también de parte de Eléctrica Ituango disculpas por las inconformidades que esas actividades pueden causar a los corredores viales, y agradecemos de antemano su comprensión y su disposición. Hidroituango sigue adelante. Esa información desde la central de Hidroituango para las comunidades de los municipios de San Andrés de Cuerquia, Toledo, municipio de Briceño e Ituango.

Muy bien, ya son las 10 y 26 minutos de la mañana. Vamos a seguir con la programación vallenata, que nos falta media hora de programación vallenata. Es ahora. Vamos con el mensaje que les leí desde las auras. Vámonos con la programación de ella. Suena, suena vallenato. Y ese maravilloso vallenato del Binomio de Oro que suena a esa hora. Dime cómo te olvido, dime cómo te olvido. A esa hora se escucha Folclor Vallenato de la 105.4 FM, la radio que te complace.

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Bueno, bueno, son las 10:40 minutos. Bueno, me salté dos en realidad. Son las 10:38 minutos de la mañana en Briseño Estéreo. Gracias. Por acá vamos a continuar con la programación. Tengo activo el live a esa hora en mi live, en mi TikTok live de Estrellita Locutora. Por ahí hay un cantante, hay un artista que tiene esa canción. Él es compositor de música colombiana, sí señor, con su buena vibra, bastante alegre y apasionado. Se llama J Music y tiene esta hermosa canción que suena de fondo. Miren, escuchen pues.

Oiga, ¿cómo creen ustedes que se llama esa canción? Ahí escucharon un pedacito. ¿Cómo creen ustedes que se llama esa canción? Ah, resulta que así como dijo la canción, se llama La Cucuteña. Escúchenla, está muy buena para estos programas de Sentimiento Vallenato y Folclor Vallenato, para que la escuchen con todo gusto. Se llama La Cucuteña de J Music. ¿Oyeron? J Music, también lo pueden buscar en sus redes y en YouTube para que la descarguen y la escuchen seguidito. Aparte de eso, en los oyentes que los oyentes

y los que tengo, los seguidores que tengo conectados en el TikTok, me dice Robinson que por favor le regale la canción del Binomio de Oro, Un Recuerdo que Mata. Yo se lo pongo con todo gusto, además que soy olvidada un poco hoy. ¿Qué pasó hoy con mi oyente, con la amiga de Santa Ana, que no me programó los vallenatos? Son las 10:40, se le va a acabar el tiempo, tenemos 20 minutos nada más de folclor vallenato, y a las 11 de la mañana empieza el programa de Conexión Romántica. Nos ponemos más románticos, más tiernitos con Conexión Romántica en Briseño Estéreo, pero por ahora seguimos en el folclor. Seguimos en el folclor de Briseño Estéreo, la radio que te complace. Escúchense pues esta nueva cancioncita de J. Music, se llama La Cucuteña, aquí en Briseño Estéreo, la radio que te complace.

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0: No debí enamorarme. ¿Y ya qué puedo hacer? Pues, ¿qué vamos a hacer a esa hora? Son las 10:53 minutos de la mañana. Vamos a despedir el programa de Folklore Vallenato. Vamos a despedir ese programa con esta hermosa canción que es para mí. Me gusta muchísimo esta canción. Me encanta. Milagros, tú eres mi razón y me palpita el corazón cuando yo te encuentro, cuando yo me encuentro a tu lado. Ya no me equivoco en esa parte. Son ya las 10:54 minutos de la mañana. Tengo nuevamente que pasarles una información muy importante, chicos y chicas. Miren, tenemos que, ya les digo. Tengo por acá la información muy importante. Vinieron hasta casa la emisora a buscar a la señora Blanca Estela Ramírez Ríos. Y ya me dieron un poco más de información. La señora se encuentra trabajando en el río Cauca por los lados de Palestina. Yo quiero que por favor, doña Luz, que está por allá en la Palestina, doña Miriam también en la Palestina, que hagan lo posible si alguien va para el río, que le avisen a la señora Blanca Estela Ramírez Ríos que se venga para el pueblo, que la están necesitando, que se venga para el pueblo, que la familia necesita. Ella allá en el río no tiene comunicación, ¿me entiendes? No tiene comunicación de celular ni nada, allá no hay nada de señal, por lo que la familia la está buscando urgentemente, la necesitan acá en el pueblo y la necesitan en el hospital de acá de Briceño, para que le dé alguien, por favor, de por allá de la Palestina, alguien que me esté escuchando, que vaya para la Palestina, que vaya por allá para el río, que vaya y busque a la señora Blanca Estela Ramírez Ríos, ya le iba a cambiar el nombre, Blanca Estela Ramírez Ríos, que por favor se venga para el pueblo, que la familia la está buscando, la está necesitando de manera muy urgente. ¿Listo? Esa información muy, muy importante para que lo tengan en cuenta. Aparte de eso, tengo otra información. Volvieron los diplomados sin costo para los afiliados categoría A y B de Confenalco Antioquia. Tenemos activo un diplomado en belleza. Estos diplomados van dirigidos a las personas que desean aprender y aplicar los conceptos básicos de manicure, pedicure, maquillaje, trenzas y peinados. Este diplomado tiene una duración de 80 horas, modalidad presencial. El lugar en el cual se va a dictar este programa será en el Parque Neurona de Santa Rosa de Osos. Inicia el próximo 6 de junio, el próximo sábado, ¿listo? Para inscribirse deben comunicarse con su afiliación de Confenalco y participar. No, inscríbanse ahora y transformen sus carreras. Vamos a despedir entonces esta programación de Folklore Vallenato en Briceño Estéreo. Viene esa última canción vallenata, Milagros de Julio Mesa, para despedirnos a esta hora. Y ya viene, no se desconecten, que ya viene la programación de Conexión Romántica. 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

0: Son las 11:05 de la mañana en Briseño Estéreo. Buenos días y bienvenidos y bienvenidas todos nuestros oyentes que a esa hora sean conectados a través de www.briseñoestereo.com, la señal de Radio Box y nuestro dial 105.4 FM. Bienvenidos a todos para este programa En Nombre de la Mujer. Hoy nos acompaña Juliana Martínez y Karina Carvajal, ellas, esas hermosas mujeres que hacen parte de la Asociación de Mujeres de Briseño, ASOMUBRI. Buenos días para ellas y bienvenidas.
1: Muy buenos días, un cordial saludo a todos nuestros oyentes, gracias por conectarse, gracias por estar siempre escuchándonos una vez más en nuestro programa En Nombre de la Mujer. Gracias a Briseño Estéreo por siempre estar con nosotros en este programa tan importante para la mujer.
2: Buenos días, comunidad briseñita, muchas gracias por sintonizarnos una vez más. Les habla Karina Carvajal, representante legal de ASOMUBRI. Y hoy nuevamente estamos con un tema que esperamos que toque todas sus fibras, que nos llene, que les llegue. Y muchas gracias por sintonizarnos.
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0: Muy bien, y en el tema del día, hoy vamos a tratar proyecto de vida para niñas, niños y jóvenes. Quiero que ellas dos nos cuenten de qué se trata el programa de hoy.
1: Sean todos pues bienvenidos una vez más en este maravilloso programa, como lo es En el Nombre de la Mujer, un espacio para compartir temas de interés y de muchos aprendizajes para toda la comunidad que hoy nos escucha.
2: Nuestro tema siempre ha estado enfocado en temas de mujeres, derechos, temas de violencias basadas en género, pero también queremos traerle un tema muy importante, que es para nosotros, nuestros niños, nuestras niñas y nuestros jóvenes, que también son eje fundamental de nuestra comunidad y son nuestra prioridad, cuidarlos y protegerlos. Y por eso hoy queremos hablar del proyecto de vida, un proyecto de vida que es una herramienta fundamental que le permite a los niños, a las niñas y a los adolescentes a reflexionar sobre quiénes son, qué desean alcanzar y cómo pueden construir un futuro acorde con sus sueños, sus valores, sus capacidades. Se trata de un proceso personal que ayuda a establecer metas, identificar fortalezas y reconocer las oportunidades y desafíos que pueden presentarse a lo largo de la vida.
1: Aportando a lo que menciona mi compañera, durante la infancia y la adolescencia, la construcción de un proyecto de vida favorece el desarrollo de la autoestima, la responsabilidad y la toma de decisiones conscientes. A través de este proceso, las y los jóvenes, niños y niñas aprenden a valorar sus habilidades, intereses y talentos, fortaleciendo su confianza para enfrentar situaciones cotidianas y proyectarse hacia el futuro con optimismo.
2: Un proyecto de vida no se limita únicamente a la elección de una profesión o una ocupación. También incluye aspectos relacionados con la educación, la salud, las relaciones familiares y sociales, los valores personales, el bienestar emocional y la participación en la comunidad. Por ello es muy importante que las niñas, niños y adolescentes cuenten con espacios de diálogo y acompañamiento que les permita expresar aspiraciones y construir sus planes realistas y alcanzables a través de sus sueños, habilidades, sus capacidades, que muchas veces no les permitamos llegar al éxito y entender que el éxito es lo que ellos entienden como felicidad para su entorno de vida.

0: ¿quiénes son los responsables de ayudar a forjar el proyecto de vida de las niñas, niños y adolescentes, la familia, la escuela y la comunidad? Desempeñan un papel esencial ante este proceso, porque son los que brindan orientación, apoyo y oportunidades para el desarrollo integral. Asimismo, es importante fomentar habilidades como la perseverancia, la disciplina, la comunicación y el pensamiento crítico, ya que estas contribuyen al logro de los objetivos propuestos. Ustedes como familia deben de orientar, ya sea en la casa, en el hogar. Qué rico, ¿qué quiere hacer usted cuando sea grande? Es de ir a proyectarse a cada una de las personas, de ir forjando lo que desean ser, ¿cierto? Viendo los talentos, las aptitudes que tiene cada uno de los seres humanos, desde ahí nace forjar ese proyecto de vida.
1: Construir un proyecto de vida es un camino dinámico que puede cambiar en el tiempo según las experiencias, aprendizajes e intereses de cada persona. Lo más importante es que la niñez, los niños, las niñas y los adolescentes comprendan que tienen capacidades de soñar, planificar y trabajar por sus metas, convertirse en protagonistas de su propio desarrollo y contribuyendo positivamente a la sociedad. Todas esas habilidades que le identifiquemos a nuestros niños y niñas, a nuestros hijos e hijas, apoyarlos, que quieren pintar, démosles colores, que quieren construir, démosles plastilina. O sea, apoyémosles esas iniciativas que ellos en su crecimiento nos van mostrando, y es de esa forma que empezamos a construir ese proyecto de vida para que ellos se vayan enfocando, explotando sus habilidades y tengan una razón de ser a la hora de ir creciendo y construir lo que ellos pueden identificar para su vida como el éxito.
0: ¿Quién soy? A ver, cuando usted va a elaborar un proyecto de vida es muy importante saber quién soy, que es reconocer mis fortalezas, qué fortalezas tengo yo como persona, cuáles son mis debilidades como persona, cuáles son esos valores y esos talentos como personas que yo tengo. También, ¿qué quiero lograr? O sea, tengo que definir una meta a corto, a mediano y a largo plazo de lo que yo quiero desear y lograr. ¿Cómo lo voy a lograr? Establecer acciones, estrategias y recursos necesarios. Usted mismo tiene que... Les recomiendo algo, escribir es muy importante. Cuando tú escribes, las cosas se dan. Entonces los invito a que de pronto hoy, hombre, no tengo un proyecto de vida, voy a mirar a ver qué quiero a corto, a mediano y a largo plazo. Y también para qué lo hago, o sea, cuál es ese propósito, qué sentido le da eso a mi vida, para que esos esfuerzos que tengo tanto en crear mi propio proyecto de vida.
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0: Muy bien, son las 11:17 minutos de la mañana en Briseño en Serio. Recordarles que estamos a esa hora en nuestro programa En Nombre de la Mujer, acompañados de Juliana Martínez y Karina Carvajal, ellas integrantes de la Asociación de Mujeres de Briseño, ASOMUBRI, están en este programa En Nombre de la Mujer, hablándonos sobre un tema muy importante y diferente para hoy: proyecto de vida para niñas y niños y jóvenes también. Acabamos de escuchar una canción hermosa de Jorge Celedón que se llama Esta Vida, la cual nos deja un recordatorio de que a pesar de los desafíos y el dolor que a veces solemos enfrentar, pues hay belleza en la vida, sí señores, la vida que merece ser celebrada. Las canciones como la que acabamos de escuchar promueven una actitud de aprecio por el presente y la conexión o las conexiones humanas, o sea, las conexiones de cariño que tenemos con todas las personas a nuestro alrededor. Estas canciones nos animan a vivir con plenitud y con amor hasta el final de nuestros días. Yuli.
1: Muy bien. En tener un proyecto de vida también nos ayuda a mantener la motivación, a superar las dificultades, a aprovechar las oportunidades, a construir un futuro más organizado y satisfactorio. Es una herramienta que nos puede, que se puede ajustar con el tiempo según las experiencias y los cambios que se presenten. Muchas veces uno forja un proyecto de vida y no le está ya, pues no le da como por ese lugarcito, entonces usted le tiene que estar dando ajustes, cambios para poder continuarlo, pero siempre con un horizonte, siempre con una meta. A continuación también quiero entonces mencionarles los derechos de los niños y las niñas para que sean niños sanos y con un libre desarrollo integral. El derecho a la vida, a la alimentación, a la educación, a la salud, a la familia, a la libertad, a la libre expresión, a la opinión, a elegir una religión, a ser protegidos, a la recreación y a tener una identidad. Recuerden que si nosotros tenemos todos estos derechos y estamos y los tenemos y tenemos los hijos, bien seguro que vamos a saberlos orientar en su proyecto de vida y en su futuro. En manos de ustedes, padres de familia, escuela, está el futuro de todos los niños de nosotros de Briseño, Antioquia. Los invito entonces a que los niños los sea la mejor educación, a que tengan la libre expresión. No importa si pueden escribir, tienen talento para escribir, talento para pintar, talento para cocinar, qué rico, aprovecharlo y antes incitarlos más a que lo hagan, para que cada día lo hagan mucho, mucho mejor.
2: Algunas preguntas que se deben hacer los jóvenes cuando están pensando en su proyecto de vida es: ¿qué me gustaría hacer? ¿A qué quiero dedicarme? ¿Qué quiero estudiar? ¿Dónde me gustaría vivir? ¿En qué quiero trabajar? ¿Qué me haría feliz? Seguramente alguna vez te has planteado estas preguntas o estás en una etapa de la vida donde te encuentras resolviendo dichos cuestionamientos. Estas preguntas no solo los ayudará a direccionar su trayectoria vital. Al resolverlas podrán trazar la ruta para alcanzar las metas y aspiraciones que se desprenden de ellas. A esta ruta se le conoce como proyecto de vida y es la invitación a todos esos padres de familia, a las madres, a los padres, que nos involucremos y apoyemos a nuestros hijos e hijas, que los motivemos a estudiar, que los motivemos a emprender un nuevo arte, a explotar sus habilidades, a buscar esos sueños y a no cerrarse, a no llenarse de limitaciones en la cabeza. Sabemos que a veces las situaciones económicas o sociales nos retrasan muchos procesos, pero la idea es siempre pensar positivamente, respetando mucho el culto religioso de cada persona. Para quienes creemos en Dios, sabemos que desde ahí también hay unas guías donde ponemos todo en manos de Dios, donde aprendemos a vivir bajo sus leyes, a encaminar nuestras ideas. Entonces desde ahí también es la invitación a que nosotros como adultos de nuestros hogares encaminemos a nuestros hijos e hijas y no los encerremos a un territorio donde se les cierran las puertas, donde no ven, no se visionan, sino que hay muchas formas de explotar esas habilidades, que económicamente a veces estamos limitados, pero tenemos que explorarlo, tocar puertas, buscar el tema de tecnología, virtualidad, innovación, intercambio de experiencias con nuestras mismas comunidades. Entonces, la invitación es a nuestros padres que nos apropiemos y guiemos a nuestros hijos e hijas para que salgan de estos territorios, de contextos de muchas veces de violencia, para que sean exitosos en lo que ellos consideran un proyecto de vida.
1: Cada niño, niña y joven tienen sueños, talentos y capacidades únicas que merecen ser fortalecidos y acompañados. El proyecto de vida no se trata únicamente de pensar en una profesión o en un trabajo para el futuro, sino de construir un camino basado en valores, en metas, esfuerzos y decisiones que les permitan convertirse en personas felices, responsables y comprometidas con su comunidad. Es importante que desde la temprana edad aprendan a creer en sí mismos, a reconocer sus habilidades y a entender que cada paso que dan hoy influye en el mañana. La educación, el respeto, la disciplina y la perseverancia son herramientas fundamentales para alcanzar sus objetivos y superar los desafíos que pueden encontrar en el camino. Los sueños no tienen límites cuando se trabaja con dedicación y se cuenta con el apoyo de la familia, los maestros y la comunidad. Por eso, los maestros y la comunidad son los motivadores de nuestros niños y niñas y jóvenes, son quienes los motivan grande a prepararse cada día y a no rendirse ante las dificultades, porque el futuro se construye con las dedicaciones, con las decisiones y acciones que realizamos en el presente. Cada meta alcanzada comienza con un sueño y cada sueño puede hacerse realidad cuando se acompaña de esfuerzo, compromiso y confianza en las propias capacidades.

0: en este programa queremos tomarnos un minuto, o bueno, casi media hora, para hablar de lo más valioso que tenemos. De ese tesoro que camina por nuestras calles, que llena de risas las escuelas y que guarda en sus ojos el futuro de nuestra región. Los niños, las niñas y nuestros jóvenes. A veces nos preocupamos mucho por el día a día, por el trabajo, por las dificultades cotidianas y se nos olvida levantar la mirada para ver hacia dónde es que van ellos que vienen detrás de nosotros. Nos hemos preguntado alguna vez qué sueñan cuando cierran los ojos, qué quieren ser cuando crezcan. Pues de eso se trata ese programa hermoso que ellas nos traen el día de hoy. Construir un proyecto de vida. No es solo que los jóvenes deban hacerlo solo para que lo cumplan a la mayoría de edad. Un proyecto de vida se siembra desde la infancia, se cultiva desde cada vez que un niño se siente escuchado, cada vez que escuchamos que le gusta y lo apoyamos a seguir por ese camino. Cada vez que un joven recibe un consejo a tiempo y cada vez que como comunidad les demostramos que sus metas sí importan y que sí son posibles. A ti, papá, a ti, mamá, a ti, abuelo, tío, maestro o vecino, te invitamos a hacer ese viento bajo las alas de nuestra juventud y de nuestra niñez briseñita. Escucha sus ideas, valida sus talentos y motívalos a estudiar, a aprender un arte, un oficio, a practicar un deporte. No les cortemos las alas con ese tal no se puede o tú no eres capaz o qué vas a servir para eso. Dios, no. Cambiemos ese discurso y al contrario, ayudémosle a buscar el cómo sí lo vamos a lograr. A ustedes, jóvenes que nos escuchan, muchachos y muchachas que nos están escuchando en este momento, el mundo está lleno de oportunidades y ustedes tienen la capacidad de transformarlo. Su proyecto de vida es su propio mapa del tesoro. No importa de dónde vengamos, lo que importa es hacia dónde queremos ir. Queremos invitarlos en este programa a que definan sus metas. Insistan, persistan y prepárense porque la educación y el esfuerzo son las llaves que abren todas las puertas que ustedes quieran alcanzar. Esta comunidad no es solo el lugar donde vivimos, sino que ese es un espacio donde todos crecemos unidos, así como se dice, en comunidad. Si un joven progresa, pues progresamos todos, ¿cierto? Cuidemos esos sueños, protejamos esos caminos, ojalá libres de violencia, y abramos un espacio para que su voz cuente. Porque apoyar el proyecto de vida de nuestros niños y jóvenes es asegurar el bienestar de todo nuestro pueblo. Entonces, hagamos que valga la pena.
1: Muy bien, entonces ya sabemos que el proyecto de vida es lo que nos permite estructurar y organizar un plan para alcanzar nuestras metas, objetivos y aspiraciones. Para plantearlo se requiere un proceso de introspección, autoconocimiento y reflexión, que esto nos permitirá que nuestro proyecto de vida que elaboremos sea realista y objetivo y acorde a nuestras necesidades, intereses, deseos, hasta incluso nuestras habilidades.
2: Hoy queremos dejarle una reflexión para que el proyecto de vida se construya como una guía para orientar las acciones y decisiones de niños, niñas y adolescentes, fortaleciendo su crecimiento personal, ayudándose a construir un futuro lleno de oportunidades, bienestar y realización social, que les permita soñar libremente, construir esa vida idealizada a través de los sueños, del dibujo, de plasmarlo, de escribirlo, de leerlo. Entonces la invitación es a todos nuestras niñas, niños, jóvenes y padres de familia, educadores, para que ayudemos a nuestros pequeños a proyectarse, a empezar a construir ese proyecto de vida, a que se visionen, a que digan a dónde quieren llegar y se empiecen a trazar ese camino de cómo lo van a hacer.

0: Bueno, muy bien. Llegamos entonces al final de nuestro programa En Nombre de la Mujer. Esperamos que hayan aprendido, que por favor practiquemos lo que hayamos escuchado. Y recuerde que si usted le da confianza a su hijo, seguro que él va a tener la oportunidad de crear su propio proyecto de vida.
1: Bueno, hemos finalizado con el programa En Nombre de la Mujer. Una vez más, agradeciendo a toda la comunidad que nos sintoniza, a la emisora Briseño Estéreo, por el espacio que nos brinda para poder llegar a toda la comunidad con temas de interés. Esperamos que este tema haya sido de su agrado y que lo sea la oportunidad para ponerlo en práctica quienes no lo han iniciado, para que acompañemos a nuestros hijos e hijas. Y muchas gracias a Juliana por...
2: Chavarría.
1: A Juliana Chavarría, nuestra locutora, por acompañarnos siempre en este proceso, a Beto Agudelo por darnos el espacio en la emisora Briseño Estéreo y a toda la comunidad por siempre sintonizarnos. Esperamos ponernos muy juiciosa y seguirnos viendo cada 15 días en su emisora Briseño Estéreo.
3: Y de parte de Briseño Estéreo también les agradecemos a Juliana y a Karina por venir a este programa, compartir esa información importante con todos nosotros y darnos este espacio de reflexión, amor y dedicación comunitaria para toda nuestra comunidad. Gracias a ustedes, queridos oyentes, que están conectados a través de nuestro dial 105.4 FM y quienes se conectan a través de www.briseñoestereo.com y la señal de Radio Box a través de la página web. Dios los bendiga, gracias por estar acá y recordemos que apoyar el proyecto de vida de nuestros niños y jóvenes es asegurar el bienestar de todo nuestro pueblo. Hagamos que valga la pena. Gracias, hasta un siguiente programa de En Nombre de la Mujer. No se desconecte, que ya viene más de la programación de Briseño Estéreo 105.4 FM. Chao, chao.
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0: Son las 11:36 minutos de la mañana, en Briseño es serio. Tenemos la música romántica a esa hora. Quiero que todos nos dispongamos a escuchar románticamente todas las complacencias del día de hoy. Tenemos una hora de conexión romántica. Recuerden que a las 12:30 del mediodía llega el informativo de todos los días, para hoy jueves también. Menos mañana. Mañana viernes tendremos Sintonía Norte y si estamos bien, tendremos una nota muy hermosa para mañana en Sintonía Norte sobre una historia de vida de uno de nuestros ganaderos de acá del municipio de Briseño. Bueno, en Conexión Romántica nos activamos a esa hora, 310-500-5344. Programe la música romántica que quieran escuchar. Por acá ya tengo un par de mensajes. Me dicen, buenos días, habla una fiel oyente. Eres tan amable y me colocas Bello Espejismo. Bello Espejismo cuenta como romántica, es más o menos una balada romántica con toques de popular, pero se puede sonar. Viene, hola, buenos días para ti, Juliana. Si me pones el tema Susana, un fiel oyente, listo, con todo gusto, Susana y un Bello Espejismo. Ahí lo vamos a programar, claro, con todo gusto. Pasemos en sus reportes de sintonía por el WhatsApp. Aquí nos vamos a activar con esa romántica. Suena Los Pasteles Verdes con Hipocresía. 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

0: Son las 11:51 minutos de la mañana. Briseño, en serio, ya se viene el mediodía, ya viene el mediodía. Por acá tengo unos mensajes de... Tengo un mensaje de voz y un mensaje para programar la música romántica.
1: Hola, tía, amiga, mi Astrid. Habla con su amigo José acá de Pesipán. Arregla los temas. Ahora no ha tenido tiempo. Manda mensaje para los bombos llena a tu parcera que estaba trabajando. Me regalaba usted más ahí, estaba por agua llena, guarañando. Como un picaflor y mariposa traicionera.
0: Como un picaflor y mariposa traicionera, hombre, claro que sí, José. Picaflor, picaflor, a usted que le gusta tanto esa canción, yo creo que usted es un picaflor. Bueno, perfecto. Tengo por acá a ver qué más. Otro mensajito que me dice: hola, buenos días, Estrellita, hazme el favor de regalarme las románticas, mi eterno amor secreto. Ay, qué temazo. Mi eterno amor secreto y déjame intentarlo de Carlos Mata. Gracias, que tengas un excelente día, Amparo. Se te quiere con el corazón, Estrellita. Ay, Amparito, yo también te quiero, ¿viste? Es que Conexión Romántica nos pone románticos, literalmente. Oiga, aparte por acá en el TikTok, todavía estoy conectada, pero ya me voy a desconectar al mediodía. Llevo como desde las 10 de la mañana acá conectada, conociendo, charlando. Estuvimos en el programa de El Nombre de la Mujer mientras estaba en el TikTok y toda la cosa. Bueno, y por ahí tengo un oyente que me dice que les mande saludos a todas las personas, a todos los amigos de Las Auras, a toda la comunidad de Las Auras. Se llama Oscar Avendaño. Oiga, por ahí me estaba saludando, contándome que hace rato que vivió por allá en Las Auras, que hace rato que no viene por acá al pueblo y les manda saludos a todos. Listo, por allá en Las Auras, saluditos de Óscar Avendaño. Bueno, y vamos a seguir con la programación de... Van a decir a José.
1: ¿Cómo que sí? Yo soy un picaflor.
0: María José, y me dice que sí. Le digo que el que le gusta tanto como un picaflor es que él es un picaflor también. Y me dice que sí. Ah, ustedes pueden creer. Ay, María José. Mentiras. Claro que sí, esas cancioncitas son muy buenas. Qué bueno. Ya vienen las pautas publicitarias del mediodía. Seguimos conectados con Conexión Romántica hasta las 12:30 del mediodía. Recuerden, mediodía, 12:30, el informativo Briseño es serio. Y mientras tanto, se disfrutan, por favor, de estas canciones románticas. Suena Franco De Vita con la canción Será de Franco De Vita. Una romántica en Conexión Romántica de Briseño es serio, la radio que te complace.
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0: disculpa que te cite aquí para decirte que lo nuestro ha terminado.
1: Te quise. Son las 12 y 22 minutos de la mañana. Del mediodía, no, qué pena. No había saludado en la tarde. Ya son las 12 del mediodía, por Dios, 12 y 23 minutos. Vámonos con los últimos mensajes. De esta tanda, más bien de Conexión Romántica en Briseño Estéreo para despedir esta programación.
2: Cida, ¿cómo estás? ¿Cómo te amaneció?
1: Muy bien, excelente, gracias a mi Dios, estamos muy bien.
2: Hola, amiguita, ¿cómo estás?
1: Excelente, vecina.
2: Amiguita, me hace el favor y me saluda a Amparo Gaviria, donde cada que se encuentre con un temita, yo te extrañaré. Atentamente, Girlesa Arroyave, Santana 2.
1: Yo te extrañaré, tenlo por seguro. Ah, no, vecina, qué tristeza esa canción, por Dios. Con todo gusto, ahí está el saludito suyo para la vecina, claro que sí, hola.
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4: Va a tener que aprender más romántico a Estrellita.
1: Qué belleza.
4: No, a mí me gusta mucho la romántica.
1: Bien, qué romántico, sí señor. Se llama Me Gustas de Joan Sebastián. Me gusta de Joan Sebastián, sí. Ahí le vamos a tener entonces esa canción para ti. Claro, José, con todo gusto. De Joan Sebastián le va a sonar. Ya le van a sonar esas últimas dos canciones. Suenan esas últimas dos canciones. Y después de esas dos canciones ya despedimos el programa de Conexión Romántica porque escuchamos el informativo de Briseño en Serio que llega a las 12:30. Listo. Por acá escuchamos Yo Te Extrañaré de Tercer Cielo. 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
5: Son las 12:33 minutos de la tarde en Briseño Estéreo. Bienvenidos a este espacio informativo de la radio que te complace para hoy, jueves 4 de junio. En la sección de los titulares tenemos las noticias de la sección internacional. La Reserva Marina de las Islas Galápagos anuncia el avistamiento de una especie de coral rosa que se creía extinta. Descubren mediante radares subterráneos un sistema de túneles ocultos bajo la mítica ciudad de Petra en Jordania. Japón inicia las primeras pruebas públicas de un tren de levitación magnética e interurbano que reduce la mitad del consumo eléctrico. La Biblioteca Nacional de España adquiere un manuscrito inédito del siglo XVII, atribuido al dramaturgo Lope de Vega. Presentan globalmente un nuevo estándar de almacenamiento digital óptico que promete conservar archivos familiares por más de 100 años.

Pasamos a la sección de las noticias de Colombia para los titulares. El Instituto Nacional de Salud patenta un nuevo tratamiento biológico de bajo costo para combatir el dengue en zonas cálidas.

0: Nacional Natural de Tayrona estrena una red de senderos ecológicos elevados para proteger las raíces de los árboles nativos. El gremio panelero nacional celebra un incremento récord en el 15% en las exportaciones de panela orgánica pulverizada hacia el mercado europeo. Mincultura inicia la restauración arquitectónica del casco histórico del puerto de San Andrés Islas para preservar su herencia raizal. Pasando a la sección de las noticias de Antioquia, en nuestros titulares tenemos: maquinaria pesada de la gobernación inicia trabajos de estabilización de taludes en las vías pavimentadas de ingreso al norte de Antioquia. Con Antioquia lidera una jornada de siembra de 5.000 árboles nativos en las cuencas altas para proteger el nacimiento de las fuentes hídricas rurales. El SENA Antioquia abre inscripciones para talleres gratuitos presenciales de contabilidad y costos agrícolas en los municipios. Instituciones educativas de la subregión del norte reciben dotación de laboratorios portátiles de química y biología básica. Y en la salud, la Secretaría de Salud Departamental inicia una campaña preventiva de salud oral mediante unidades móviles en los corregimientos rurales. En la sección de los deportes, bueno, por el boxeo de oro, el pegador colombiano Juvergen Martínez se corona campeón suramericano del peso de mosca en una reñida pelea celebrada en Chile. La delegación de patinaje de carrera del país obtiene 8 medallas de oro en el certamen clasificatorio internacional. La DIMAYOR confirma las fechas de las semifinales de la Liga Femenina, destacando el duelo entre el Deportivo de Cali y América. Pesistas de la Federación Nacional imponen nuevas marcas individuales y logran 3 cupos directos en la Copa del Mundo. Y en el automovilismo nacional, el autódromo de Tocancipá anuncia el cronograma oficial para el Gran Premio Nacional de las Tractocmulas que se correrán en julio.
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0: Muy bien, son las 12:38 minutos. Iniciamos con la ampliación de las noticias de la sección internacional. Primera, científicos avistan una colonia de coral rosa que se veía extinta en los Galápagos. Un equipo internacional de biólogos marinos, buzos en la Fundación Charles Darwin documentó esta mañana el hallazgo de una estructura de coral rosada de aguas profundas en los acantilados submarinos de la Reserva Marina de Galápagos, en Ecuador. Esta especie no se registraba en los radares de observación desde hacía más de 4 décadas debido al impacto de los fenómenos climáticos pasados. El descubrimiento de esa colonia, que goza de un excelente estado de salud biológica, abre nuevas líneas de investigación global sobre la capacidad de resiliencia y adaptación de los ecosistemas marinos frente a las variaciones de las temperaturas oceánicas. Utilizando tecnologías avanzadas de radares de penetración terrestre y escaneo satelital de alta resolución, un grupo de arqueólogos de la Universidad de Jordania localizó un intrincado sistema de túneles y cámaras subterráneas ubicadas justo debajo del área central de la mítica ciudad de Petra. Los primeros análisis estructurales indican que estas redes excavadas en la roca arenisca funcionaban como un sofisticado sistema de almacenamiento de agua y bodegas comerciales durante el auge de la cultura nabatea. El hallazgo permite transformar los mapas turísticos actuales y ampliar el conocimiento

0: Guerrero sobre la ingeniería civil de la antigüedad. La compañía central de ferrocarriles de Japón sacó hoy a la pista de prueba su más reciente prototipo de tren de levitación magnética. A diferencia de los modelos anteriores, este vehículo incorpora aleaciones metálicas ultraligeras y un sistema de imanes superconductores optimizados que reducen el consumo de energía eléctrica en un 50% mientras se desplaza a velocidades que superan los 550 kilómetros por hora. El gobierno de esa nación de Japón proyecta que este nuevo estándar de transporte limpio estará operando comercialmente en las rutas interurbanas de alta afluencia antes del cierre de esta década de 2020. La Biblioteca Nacional de España recupera un manuscrito inédito atribuido a Lope de Vega. El patrimonio literario hispanoamericano recibió una noticia histórica tras la autenticación de una obra teatral manuscrita que data de las primeras décadas del siglo XVII. Un comité de paleógrafos y críticos literarios confirmó que los trazos de la pluma y la escritura lírica corresponden de manera inequívoca al célebre escritor español Lope de Vega. El texto, que narra una comedia costumbrista de la época y se encontraba en una colección privada de los Países Bajos, fue adquirido de forma oficial por el Estado español para su restauración, digitalización y posterior exhibición pública gratuita. Un consorcio global de empresas tecnológicas dedicadas al almacenamiento de datos presentó el marco de una feria informática de Alemania, un novedoso formato de almacenamiento en disco óptimo construido a base de cristal de cuarzo y capas cerámicas. Este dispositivo tiene la capacidad de resistir humedades extremas, altas temperaturas y campos magnéticos sin perder un solo bit de información, garantizando la preservación de fotografías, videos y archivos institucionales por más de 100 años. La tecnología busca ofrecer una alternativa física y duradera frente a la volatilidad de los servicios de almacenamiento en la nube.
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0: En la sección de nuestras noticias nacionales, el Instituto Nacional de Salud patenta tratamiento biológico de bajo costo contra el dengue. Científicos de Institutos Nacionales de Salud obtuvieron hoy de manera oficial la patente de invención para un compuesto biológico desarrollado a partir de bacterias naturales modificadas en laboratorios. Ese insumo, al ser disuelto en pequeñas cantidades en estanques y depósitos de agua, elimina de forma selectiva las larvas del mosquito Aedes aegypti sin alterar las propiedades del agua ni afectar la salud de la fauna nativa o la de los seres humanos. Las autoridades sanitarias destacaron que la producción de este compuesto es económica, permitiendo su distribución masiva en los municipios cálidos del municipio para mitigar los picos estacionales de esta enfermedad. La Cámara de Colombiana del Libro y la Alcaldía de Bogotá abrieron la convocatoria nacional para conformar la nómina de autores e investigadores que liderarán las mesas culturales de las próximas ferias internacionales del libro en Bogotá. Para esta edición, el certamen de letras tendrá un bloque temático dedicado de manera prioritaria a visibilizar las crónicas, las poesías tradicionales y las narrativas orales de los departamentos del Chocó, Valle, Cauca y Nariño. La iniciativa busca descentralizar el acceso de las vitrinas de edición y promover la riqueza de la afrocolombiana y raizal. El Parque Tayrona estrena un puente y puentes y senderos elevados para proteger su biodiversidad. El Ministerio de Ambiente y los Parques Nacionales Naturales de Colombia inauguraron una infraestructura de ecoturismo sostenible consistente a 3 kilómetros de puente de consistente en 3 kilómetros de puentes peatonales construidos en madera plástica reciclada y pilotes flotantes. Este sistema de senderos elevados evitará que los miles de turistas que visitan las playas diariamente pisen y compacten el terreno donde crecen las raíces superficiales de manglar y los árboles nativos del bosque seco tropical. La obra garantiza la movilidad segura de los visitantes mientras protegen los corredores biológicos de especies y de fauna pequeña como el mono tití. Exportaciones de panela orgánica pulverizada hacia Europa alcanzan ya una cifra récord. La Federación Nacional de Productores de Panela entrega un reporte económico altamente positivo al cierre de la jornada comercial, gracias a la implementación del proceso de tecnificación agrícola y a la obtención de sellos de producción verde. Las ventas externas de panela orgánica en polvo con destino a mercados como Alemania, Francia y España se incrementaron en un 15% en lo que va de este año 2026. Los líderes del sector gremial destacaron que este auge dinamiza la economía de las familias trapicheras y posiciona el endulzante tradicional colombiano como un producto de alta calidad alimenticia a nivel internacional. Restaurarán arquitectura tradicional raizal en el casco histórico de San Andrés. Con una inversión cotidiana por el Ministerio de Cultura y el Fondo Nacional de Turismo, se dio luz verde al proyecto de intervención arquitectónica integral para las viviendas de infraestructura de madera tradicional ubicadas en el sector antiguo del puerto de San Andrés Islas. El plan civil contempla la reparación técnica de las fachadas, el reforzamiento estructural contra ráfagas de viento y la recuperación de los colores típicos que caracterizan la arquitectura anglo-caribeña de la región. El proyecto busca preservar el patrimonio inmaterial y robustecer el atractivo turístico histórico de la isla de forma respetuosa con su comunidad.
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noticia de nuestro departamento de Antioquia, se inicia la estabilización técnica de las taludes en las carreteras de acceso al norte, buscando garantizar una movilidad segura frente a los cambios del clima de la montaña. La Secretaría de Infraestructura Física de la Gobernación de Antioquia desplazó maquinaria pesada para iniciar trabajos civiles en los puestos más empinados de la vía que comunica a las cabeceras del norte. Los ingenieros ejecutan el reperfilado de los barrancos, la instalación de mallas de alta resistencia y el concreto lanzado para evitar desprendimientos de rocas o tierra menores sobre la capa asfáltica pavimentada. Se recomienda a los conductores transitar con precaución y respetar los pares y siga provisionales que están operando por los técnicos viales. En Corantioquia siembra 5.000 árboles nativos en cuencas altas de la subregión. Con el propósito firme de garantizar el abastecimiento futuro del recurso hídrico para las comunidades rurales, la Corporación Autónoma Ambiental lideró esta mañana una jornada masiva de reforestación en la zona. De reforestación en las zonas altas de los cerros municipales del norte de Antioquia. En estas actividades se contó con el apoyo de juntas de acción comunal locales y se plantaron especies nativas como roble de tierra fría, guayacán y alisos. Estos árboles ayudarán a retener la humedad del suelo de forma natural, regular el caudal de los arroyos locales y evitar procesos de erosión que afecten los acueductos comunitarios y veredales.

En el tema educativo, el SENA abre inscripciones para talleres de costo y contabilidad agrícola municipal. La Regional Antioquia del Servicio Nacional de Aprendizaje, SENA, notificó la apertura de una convocatoria de formación técnica presencial dirigida exclusivamente a los productores del campo y las microempresarios rurales. Los talleres prácticos enseñarán a los agricultores a calcular de forma precisa los costos de producción por hectárea, manejan presupuestos de consumo y abonos y establecer precios de venta rentables en el mercado tradicional. Los cursos se dictarán de manera flexible en las sedes locales para facilitar la asistencia de la comunidad del sector rural, sin interrumpir las jornadas diarias del campo. Dotan con laboratorios portátiles algunas instituciones educativas rurales de nuestro departamento. La Secretaría de Educación de Antioquia inició el despacho de un paquete pedagógico tecnológico compuesto por maletines de laboratorios móviles de ciencia básica destinados a los colegios de carácter público en los corregimientos del norte. Cada unidad didáctica contiene microscopios digitales con conexión USB, tubos de ensayo de alta resistencia, reactivos orgánicos seguros y guías pedagógicas en formatos físicos. El objetivo del programa gubernamental es que los jóvenes del sector rural puedan adelantar prácticas rurales de química, física y biología molecular, potenciando su pensamiento lógico-científico desde el aula de clases.

0: a los planes de equidad sanitaria en el territorio, la red hospitalaria pública departamental presentó el cronograma de operaciones de los camiones clínicos equipados de salud oral y odontología preventiva. Estas estructuras móviles se desplazarán a las veredas, vereda por vereda, durante todo el mes de junio, ofreciendo servicios gratuitos de profilaxis, calzas menores, aplicación de flúor y capacitaciones lúdicas de aseo dental para la población infantil y adultos mayores de, las zonas más alejadas. Los listados con los días de visita por los municipios se encuentran disponibles en las oficinas de atención ciudadana locales.
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Muy bien, son las 12:54 minutos de la tarde. Briseño Escenio, tenemos las noticias locales. Por acá, una información muy importante desde la central de Hidroituango. Información desde EPM. Bueno, EPM informa que debido al traslado de una serie de equipos extradimensionados en el mismo sitio de obras de la central Hidroituango y que corresponden al mantenimiento y operación de la misma, se tendrá cierres controlados en las vías desde este jueves 4 de junio hasta el domingo 7 de junio. Se realizarán los cierres parciales y totales de la vía que comunica desde el sitio de la presa hasta el municipio de Ituango, más precisamente en todo el sitio de la presa. En los siguientes horarios: de 8 a 9, de 10 a 11, de 1 a 2 p.m. y de 3 a 4 p.m. Se van a cerrar una hora intermitentemente. Es importante que las comunidades de San Andrés de Cuerquia, Toledo, Briseño e Ituango, así como las comunidades y empresas contratistas de la central, tengan en cuenta estas maniobras en la vía para que programen sus desplazamientos con anticipación y así poder cumplir con sus, para que sus compromisos no se vean afectados. De igual forma, solicitamos atender las indicaciones de las controladoras de los controladores viales, quienes están encargados de dar el paso por la vía y orientar sobre las medidas de seguridad implementadas. Ofrecemos disculpas por las incomodidades que estas actividades pueden causar y agradecemos de antemano su comprensión y disposición. Hidroituango sigue adelante. Esta información es importante para las comunidades del municipio de San Andrés de Cuerquia, Toledo, el municipio de Briseño e Ituango, que transitan por el sitio de la presa de Hidroeléctrica Ituango.

0: noticia, se le avisa a todos los adultos mayores beneficiarios del programa Colombia Mayor del área urbana y rural de Briceño, quienes los que reciben la platica, que a partir de del 5 de junio, a partir de mañana 5 de junio hasta el 18 de junio del presente año, estarán disponibles los respectivos pagos de los subsidios para que se acerquen al punto de gana del municipio de Briceño, ubicado en el parque principal al lado de la estación de policía, a reclamar sus respectivos dinero. Es importante que cada que llegue el dinero, acercarse a cobrarlo con el objetivo de evitar suspensiones en las ayudas de este subsidio. Por última información muy importante que la he estado pasando durante varias veces en este día. Por acá estamos buscando a la señora Blanca Estela Ramírez Ríos. Esta señora tuvo una calamidad familiar, pero ella se encuentra trabajando en el río Cauca, por las partes de Palestina, por donde se baja para Palestina. Por ahí yo le había dicho a doña Luz, de allá de la Palestina, que si la veían, ella me dijo: Estrellita, mija, yo sí distingo la señora, ella está para el río, para el salto, por allá está realizando su trabajo en minería en el río, pero que allá no hay señal, exactamente. Por eso la familia la está buscando, está intentando comunicarse con ella, no se han podido comunicar con ella, es porque en el lugar donde ella está, allá en el río Cauca, no hay señal de celular ni forma de comunicarse por teléfono. La idea es que todas las personas que me estén escuchando y tengan la posibilidad de viajar, vayan para la Palestina, vayan para allá, para el río, por donde ella está. Doña Luz me decía que ella está para el salto de Rodríguez, yo creo que algo así me dijo, para el salto de Rodríguez, creo que me dijo bien, ella está por allá. Si alguien va por allá, si alguien escucha, tiene un familiar que va para allá, alguien que la conozca, que puede hacer, que por favor le informen a la señora que la necesitan en el pueblo, que tuvo una calamidad familiar, que necesita volver al pueblo, se comunique con sus hijos, con su familia y llegue hasta el hospital del municipio de Briceño para que pues pueda atender la calamidad familiar. Listo, todos en comunidad, si pueden hacer la forma. A doña Luz le dije, si usted ve que alguien va para allá, por la Palestina, para abajo, por la Rodríguez, para allá, por el río, porfa, dígale que si ve a la señora Blanca, que le diga que se venga para el pueblo, que la necesita su familia. Listo. Bueno, es la 1:00 p.m, me pensaron por la A. 1:00 p.m, damos por terminado. Ay, me faltaron las noticias deportivas, ¿sí vieron? Ya no las voy a leer porque ya me acabo de ver aquí el listado y me salté las noticias deportivas. Me disculpan todos, ya no me da el tiempo para leer las noticias deportivas, esas se las quedo debiendo. El día de mañana tenemos nuestro informativo de Sintonía Norte, importante. Mañana les damos la noticia con una nota muy bonita desde Briceño para la historia de vida de un ganadero. Vamos a dejarlos escuchando las pautas publicitarias. Así despedimos el informativo de Briceño Estéreo, la radio que te complace. Se escuchan las pautas publicitarias y no se desconecte, que ya viene a todo ritmo de Briceño Estéreo, la radio que te complace.
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Oiga, qué belleza de tema suena a esa hora, es la 1:12 de la tarde en Briseño Estéreo. Por acá en el reporte del clima, lastimosamente, hoy no dimos el reporte del clima en el noticiero, pues parcialmente nublado y lluvioso. ¿Cómo les parece? Se acaba de poner a llover, está lloviendo en ese preciso momento. Por allá veo las palomas volando a esconderse. Ventana 2 desde allá no la veo, se nubló. El ventarrón voy a poner yo por acá en a todo ritmo. Bueno, y le damos la bienvenida a esa programación variada. Pasas la tarde con todos los ritmos. Vamos con esa canción que es una cumbia, una versión cumbia de la orquesta Caramelo. Por ahí voy a poner, ¿cómo es que se llamaba esa del ventarrón? Pero no se llama ventarrón, pero no la que es vallenato, sino otra canción, era un tropical, pero suena ese que suena pam pararam pararam pararam pam pam pararararararararar. Pero es que ya lo encontré, ahí sí se llama el ventarrón, yo pensé que me había equivocado.

¿Qué temas, hombre? Ya mismo le suena ahorita para que se ponga a bailar con la escoba, ¿oyeron? Con la escoba o la trapera, porque como ya se puso a llover, quien tiene goteras le toca sacar con la trapera y trapear. Bueno, 1:40 minutos de la tarde en Briseño, ¿es serio? Por acá todavía no me he despedido, si escuchan, no me he despedido, al contrario, dándole la bienvenida a esa programación. Mi compañero Davison llega más tardecito, no hay afán, no hay problema, yo estoy amañada acá, no hay ningún problema. Vamos a darle la bienvenida a todo ritmo en Briseño, es serio. Activa la línea 310-500-5344. Programe la música variada que quiera escuchar. De todos los géneros, se lo digo, reggaetón, bachata, cualquier pop latino, merengue, ya dije bachata, salsa, champeta también. Ahí donde están las vecinas que les gusta, falta una tabla en la cama. Y el serrucho. Esa noche, todos los reggaetones, todo lo que usted quiera escuchar a esa hora se le pone en a todo ritmo de Briseño, es serio, 105.4 FM. Por acá escuchamos entonces la Orquesta Caramelo con esa canción Antes de Ti, en versión cumbia, se escucha en Pasa la Tarde a todo ritmo de Briseño, es serio.

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0: 28 minutos de la tarde en Briseño, en serio, en esta tarde lluviosa. La mañana estuvo bien, estuvo tranquila, no hizo mucho sol, pero en la tarde se nos llovió. En la tarde se puso lluviosa, es ahora bastante lluvia y muchas nubes y frío. Bueno, vamos a calentar, a ver si la calentamos un poquito con esta salsita tan buena que nos pidieron por acá. Me dice: muy buenas tardes, soy Hilda. Por favor, me colocas el tema El Día de Mi Suerte de Héctor Lavoe. Muchas gracias. Gracias a ti, Hilda, por tu reporte de sintonía. Qué bueno que estén allá bien entonados con nosotros. Sigan disfrutando de la programación de A Todo Ritmo. Viene por ahí una bachata, pop latino y reggaetón, merengazos y mucho más a esa hora, así 1:28 minutos de la tarde, en la radio que te complace de escucha. Pasas la tarde A Todo Ritmo, la que se mueve contigo en lo más variado, en la radio que te complace. Suena El Día de Mi Suerte de Héctor Lavoe en la 105.4 FM, Briseño Estéreo.
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Bueno, ya son las 2 de la tarde, 2:01 de la tarde, Briseño, es serio, seguimos con la programación, una hora nos falta de la programación variada de A Todo Ritmo, sí señora.

Así, señores, aquí activados, activos, activos, con la buena programación de todos los ritmos que escuchamos. Por ejemplo, a esa hora en este programa, con ese fondo, escuchamos un rock.

0: Un ron en español, ahí va, suavecito, esos rocks suaves que nos gustan, qué belleza. 2:02 de la tarde en Briseño Escenio, suena ese ron en español. Bueno, yo ya me voy a despedir, me despido, no alcancé a despedirme para antes porque me cogió la tarde almorzando. Ahí les apeo, me cogió la tarde almorzando y se me pasaron las pautas antes de despedirme, pero ya que son las 2 de la tarde, viene ya mi compañero Davison a acompañarlos la siguiente hora que falta de A Todo Ritmo y claro, acompañarlos en la tarde con el programa de El Cantinazo. Yo me despido. ¿Quién será? Juliana Chavarría, que los acompañó durante esa mañana y hasta esa hora, su estrellita locutora, acompañándolos en la mañana en las programaciones de este jueves tan hermoso, que se nubló y se puso a llover, pero que al parecer ya viene también a esclarecer esta tarde. Dios me los bendiga, un abrazo fuerte para todos, los dejo escuchando Siguiendo la Luna. Esto es un rock en español que escuchamos en lo más variado de A Todo Ritmo, la radio que te complace. Chao, chao, hasta mañana.
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0: Son las 2:16 minutos de la tarde. Muy buenas tardes para todos. ¿Cómo están? ¿Cómo se encuentran? Llegó por quien lloraba. Mentira, seguro estaban muy contentos con Estrellita. ¿Qué dirían? Qué bueno, y no va a venir Davison, hoy va a estar Estrellita toda la tarde. Pues no, ya llegué, ya llegó este humilde servidor vuestro por acá a acompañarlos esta tarde para que terminemos de gozar este, bueno, menos de una hora de A Todo Ritmo y las otras cuatro que nos quedan del cantinazo.
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0: Bueno, ¿cómo están? ¿Cómo se encuentran? Quiero ver ese WhatsApp ahí bien activos, que me den la bienvenida. ¿No me extrañaron? Ave María, no me digan eso, que yo no creo que mis oyentes sean ingratos. Tengo por acá a la vecina, pero yo sé que esos audios no son para mí. Yo sé que no son para mí, esos seguro eran para Estrellita. Pero vamos a escuchar a ver qué nos dice. Vecina, ¿qué más?
2: Vecina, vecina, solamente un temita, por favor. Un temita que dice... 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
0: Estoy muy lejos de ti, tan, tan, tan. Me provoca. ¿Qué más? Sí, bueno, ese se llama Los Eso se llama Los Guayabales, vecina. Claro que sí, con muchísimo gusto.
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0: Mientras tanto, les traigo por acá una salsa bien buena, muy conocida. A ver, ¿quién no ha escuchado la de Pedro Navaja?
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0: Para que continuemos ahí bien bueno, bien sabroso, con buena música a esta hora. Quiero ver ese WhatsApp. Recuerden que me pueden enviar esos mensajes, esas notas de voz, esas llamadas a través del 310-553-44. 310-553-44. A esta hora podemos escuchar lo que se nos antoje, lo que se nos dé la gana, menos popular y vallenato. Ahí sí, eso es como lo de letras chiquita del contrato. Menos, lo que sea, menos popular y vallenato. Tengo por acá una nota de voz, vamos a ver qué nos dice. Hola, ¿qué tal? Buenas tardes, ¿cómo estás?
3: Hola, mi amigo, mi calidoso.
0: Calidosa.
3: Mi calidoso. Usted que habla en ese radio, ahí mismo empezó a salir el sol, haga mesa, llovinando, pero salió el sol. Usted como que tiene magia, ¿no? Usted
0: claro,
3: habla
0: calidosa.
3: Y inmediatamente sale el sol.
0: Calidosa, yo soy brujo.
3: Ay, calidoso, ¿cómo está usted? Deseo que muy bien. Calidoso, ¿me regalas una salsita, por favor? Panteón de amor. Muchas gracias, mi calidoso. Que tenga una excelente y bendecida tarde.
0: Calidosa, qué alegría que a uno le den la bienvenida. Sí, qué bonita, calidosa, claro que sí. Calidosa, no hombre, yo no hago magia. Mentiras calidosas, yo soy brujo, ahí está, para que no se vayan a hablar conmigo, calidosa. Mentiras calidosa, no, es que así es cuando uno está pasando bueno, sabroso, empieza a salir el sol, ¿sí o no? Bueno, son las 2:20 minutos de la tarde, suena Pedro Navaja de Rubén Blades en la 105.4 Briseño Estéreo, la radio que te complace.

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0: 2:41 minutos de la tarde en Briseño Estéreo. Estamos escuchando A Todo Ritmo y suena esta bonita canción. Todos los días sale el sol. Me hizo caer en cuenta la calidosita ahorita que me dijo que de inmediato yo hablé, empezó a salir el sol y recordé esta bonita canción. Ojalá le pusieran bastante atención, es muy linda la verdad.
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0: Una canción que nos pone a reflexionar, a pensar que aunque el día sea malo, aunque el día sea bueno, que esté triste, que pase esto, que pase aquello, a veces sentimos que todo se nos vino abajo, que la vida se nos acabó, se nos derrumbó. Recuerden que todos los días sale el sol, sea bueno, sea malo. Y esto es una metáfora de que la vida siempre sigue a pesar de todo lo que suceda.

0: Buena música a esta hora que podemos escuchar lo más variado. Venga, esta canción es de popularmente conocida como la canción del Chipirón, porque ahí dice: Hey Chipirón, todos los días sale el sol, Chipirón. Muy bonita, fue lanzada por allá el 27 de septiembre del 2010. Una canción de rock de una banda española que se llama Bongo Botraco. Muy bonita. Y quise traer a esta hora que podemos escuchar de todo un poco. Quise traer un rock. Hacía un buen rato no sonaba un rock, así que quise traer esta canción a esta hora.
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0: Venga, y les cuento que esta canción en su momento llegó a alcanzar el puesto número 2 en la lista de iTunes en España y la posición número 2 en la lista general de ventas nacionales. Y su popularidad se extendió a países como Francia, Alemania y Japón. No sé, alguien que me esté escuchando que quizás haya escuchado a esta hora esta canción, y para los que no la conozcan, pues se las quise traer. Una canción que mezcla el reggae, el punk y el rock. Qué rico, justo para este buen programa a todo ritmo. Son las 2:44 minutos de la tarde en Briseño Estéreo y suena Todos los días sale el sol de Chipirón en la 105.4 Briseño Estéreo, la radio que te complace.

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2: Son las 2:50 minutos de la tarde en Briseño Estéreo. Bueno, y hasta acá llega A Todo Ritmo y lo voy a despedir con una buena canción, Tu Sancho de Fuerza Régida. Por ahí veníamos de escuchar un buen rock con reggae que se llama Todos los días sale el sol, de España, de una banda española. Proseguimos con una del dúo colombiano Yandar y Justin, del género urbano. Ahí está España, Colombia. Y vamos a rematar con una de México, de este género nuevo, que está apoderado, que está en la cima en estos momentos, que se llama Los Corridos Tumbados. Y les traigo esta que se llama Tu Sancho de Fuerza Régida.
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2: Muy bien, les cuento que esta canción está en el top de los 10 más sonados de México. Una canción que viene desde el 2025 y está aún en el top de los 10 más sonados de México. Y aún está en el top 50 a nivel mundial en Spotify. Con buena música a esta hora despedimos lo más variado A Todo Ritmo de Briseño Estéreo. Usted, súbale el volumen al radio, usted que me está escuchando. A usted, como a mí, que nos gusta tanto la música popular y esos vallenatos, súbale, súbale al radio, disfrute de esta última canción ahí bien variada, porque se vienen 4 horas de pura música popular y de esos buenos vallenatos en el cantinazo. Así que una vez suene esta canción y pasen nuestras pautas, prepárense, listo. Ah, por cierto, vayan enviando esos mensajes. Piensen cuál es esa canción popular y el vallenato que desean escuchar a esta hora. Les cuento, ya tengo mensajes por acá a esta hora, así que envíenme esos mensajes. A madrugar, pues a madrugar.
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2: Esto fue A Todo Ritmo de Briseño Estéreo y suena Tu Sancho de Fuerza Régida en la 105.4, la radio que te complace.

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1: Tres y 11 minutos de la tarde, nuevamente muy buenas tardes para todos. ¿Cómo están? ¿Cómo se encuentran a esta hora? Espero que estén preparados para que disfrutemos de 4 horas de buena música popular y de esos buenos vallenatos. Tengo por acá a esta hora una llamada. Hola, ¿qué tal? Buenas tardes.
2: Hermoso, cariño, mi lindo, mi cielito lindo.
1: Ay, mi queridísima doña Bernarda, muy bien, ¿y usted? Ave María, dichosos los oídos de escucharte.
2: Ansiosa de verte.
1: Dichosos, dichosos los oídos de escucharte, ¿cómo estás?
2: Ay, él es muy lindo, precioso, pa' si me hace el favor y me coloca Río y Lloro y Sirena Encantada.
1: Listo, Río y Lloro.
2: Ay, sí, para esta aburrición que tengo aquí en Río Negro, qué frío siento ahí, vos no sabes.
1: ¿Cómo?
2: Que para disipar la aburrición que tengo aquí en Río Negro.
1: Ay, tranquila.
2: Que para disipar la aburrición te pedí esas dos canciones. Y para disipar el frío, que tengo mucho frío.
1: Ay, pobrecita. No, tranquila, que ese frío lo vamos a matar esta tarde con buena música.
2: Ay, eres muy hermoso, que Dios lo bendiga. Ay, yo te quiero ver.
1: Tú también, si Dios quiere pronto nos veremos. Un fuerte abrazo para que mates ese frío.
2: ¡Ay, qué hermosura! ¡Ay, no hace falta sino una ruana para uno abrigarse!
1: Cierto, una buena cobija de esas grandotes, ¿sabes qué? De esas que tienen unos tigres rayados.
2: Sí, es verdad.
1: De esas ecuatorianas.
2: Claro. ¿Cómo, mijo?
1: Que de esas cobijas ecuatorianas.
2: ¡Ay, qué ricura, mijo! ¿Cómo la ves?
1: Listo, mi querida doña Bernarda, yo escucho.
2: Bueno, mi niño, yo escucho Grisiones, pero la mejor, mis canciones, el Río y Lloro y Sirena Encantada.
1: Listo.
2: Es que me las va a colocar de primera para escucharlas porque ya me voy a ir a atender el marido.
1: Bueno, listo, yo soy tan...
2: Gracias, mi bebé hermoso, y hasta que nos veamos para que 100 piquitos.
1: Listo, le recibo 1000 si es posible.
2: Hermoso, yo escucho que Grisiones, pero la mejor, que pases buena tarde.
1: Una feliz tarde, mi querida doña Bernarda.
2: Gracias, bebé.

0: Bueno, muy bien, vamos por acá con esos reportes de sintonía. Qué bonita doña Bernarda, hombre, tan queridísima. Hombre, el cariño que le toman ustedes a uno. Y no saben el cariño que nosotros le tomamos a ustedes. Ave María. Vamos por acá con un reporte de sintonía. Miren, desde las 2:36 minutos, esta oyente me había pedido las siguientes canciones. Vamos a escuchar, pues. Hola, ¿qué tal? Muy buenas tardes.
1: Diseño Estéreo, soy Liliana Vijagual, para saludar a Antonio Areiza en Vijagual, allá en Andrea Torres, y en Aida Pérez y Amurropo de su hija, también allá en Organio mi primo Kevin y a Yeli, aquí en Vijagual también a Marta Meneses, el puerto a mi madrina Artínez Carval, que la quiero mucho, mi madrina Artínez Carval, que la quiero mucho, a Lady Carvajal, a Sonia Naranjo, a Arnegui Naranjo, y en Génova a mi hija Sandra Milena, que la quiero mucho con el disco Tres Caminos y el Vallenato Novios. Yo escucho el Diseño Estéreo, la que me complace, que sea una feliz tarde.
0: Listo, claro que sí, ahí está pues el saludo para todos, para todas esas personas que mencionaste, que ojalá yo tuviera la retención, por Dios, para mencionarlos, pero bueno, ahí está el saludo para todos y claro que sí, ahí te programé ya tus canciones, ahí te van a sonar, listo, y vamos con otro reporte de sintonía y empezamos con buena música, listo, vamos a ver qué nos dice a esta hora nuestra queridísima Amparo. Amparo, muy buenas tardes, ¿cómo está?
2: Hola, buenas, espero que esté muy bien. Si eres tan amable y me colocas los temas Entre Tragos y Placeres por el dueto Revelación y Niña Bonita. Gracias, una feliz tarde.
0: Listo, claro que sí, con muchísimo, muchísimo gusto esas buenas canciones. Vamos a disfrutar de esta tarde que está un poco fresca, la verdad está fría esta tarde, pero eso no se va a sentir porque estamos en el cantinazo de Briseño Estéreo, pura música popular y buenos vallenatos, desde las 3 hasta las 7, así que los quiero ver bien animados, escucharlos a través de ese 310-500-5344, leerlos y escucharlos con esos mensajes, esas notas de voz y esas llamadas. Listo, 3:16 minutos de la tarde, suena Río y Lloro de Argemiro Jaramillo en la 105.4 Briseño Estéreo, la radio que te complace.

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1: Tres y 40 minutos de la tarde, estamos en lo mejor de la música popular y esos buenos vallenatos, en eso que es el Cantinazo de Briseño Estéreo. Suena por acá a esta hora MLP de Jason Jiménez.
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1: Siguen llegando esos reportes de sintonía, qué rico, así los quiero ver bien animados en esta tarde. Oiga, pero les cuento, una tarde bastante fría, nublada el día de hoy en nuestro bello rinconcito amable de Antioquia. Así que los quiero ver bien animados, como les dije, los quiero ver bien animados a través de ese 310-553-44, enviándome esos mensajes de texto, esas notas de voz y por supuesto esas llamadas. Vamos a ver qué me dice por aquí esta fiel oyente. Me dice: hola, buenas tardes, ¿cómo estás, Davison? Hombre, súper bien, gracias a Dios, como siempre, desde que yo pueda estar aquí con ustedes, les cuento que estoy muy bien. Es para que me pongas la canción MLP de Jason Jiménez y el vallenato Enséñame a Olvidar. Gracias. Ave María, mi querida oyente, qué buen vallenato es ese y qué belleza, me gusta. Si me enseñaste a creer, también enséñame a olvidar eso que siento. Porque eres su niña querida, la mujer a quien yo amo y a quien quiero. ¡Ay, Dios mío, qué rico! Así es que pasamos sabroso esta tarde, ¿sí o no? Vamos con otro reporte. Esta es mi calidosa que me dice: por favor, me colocas la copa del suicida de los Coyotes, creo. ¡Ay! ¿Qué es eso? La copa del suicida. No había escuchado esa canción. Y amigo el corazón, muchas gracias, mi calidoso. Calidosa, hombre, con muchísimo gusto, mi reina. Para eso estamos. Vamos con otro reporte de sintonía que me dice: hola, buenas tardes, Davison, espero que estés bien, súper bien, gracias a Dios. Para que me haga

Hagas el favor de saludar a mi querido hijo Arley Torres en Don Matías, que lo amo y lo extraño muchísimo, que quiero verlo pronto para abrazarlo fuerte. ¿Me haces el favor de regalarme los temas? Correo de voz de Mauricio Uribe. ¡Ay, qué buena canción! Y el vallenato confidente, Peregrino, de Carlos Malo y Gustavo Maestre. Gracias, que tengas una feliz tarde, Amparo. Amparo, claro que sí, con muchísimo, muchísimo gusto. Qué buenas canciones esas. Bueno, claro que sí. El saludo para el queridísimo Arley Torres, hasta allá, don Matías. Que tu mamá te quiere mucho. Eso es cierto, todas las madres te quieren mucho, pero mira, tu señora madre te quiere demasiado, te envía ese bello mensaje a través de la 105.4. Ahí está pues el saludo para ti, mi querido Arley. Y bueno, aprovecho para saludar a todos nuestros oyentes que nos escuchan en Don Matías. Muy bien, que sigan llegando esos reportes de sintonía a través de nuestro 310-553-44. Mientras tanto, cuando son las 3:44 minutos de la tarde, suena en el cantinazo de Briseño Estéreo MLP de Jason Jiménez en la 105.4, la radio que te complace.

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10: 3:58 minutos de la tarde, estamos en el Cantinazo y hago por acá una pausa corta para recordarles, o más bien para informarles, que volvieron los diplomados sin costo para afiliarse, categoría A o B de Confenalco Antioquia. Les cuento que este es un diplomado en belleza, el cual va dirigido a las personas que desean aprender y aplicar los conceptos básicos de, escuche bien, manicure, pedicure, maquillaje, trenzas y peinados. Les cuento que este diplomado tiene una duración de 80 horas. La modalidad es presencial. El lugar es en el Parque Neurona, en Santa Rosa de Osos. E inicia el 06 de junio del 2026, perdón. Repito, inicia el 6 de junio de 2026. Inscríbete ahora y transforma tu carrera. Más información en las redes sociales de Confenalco. Listo, ahí está. Era una pausa corta para darles esta información. Ahora sí, continuamos con buena música. Viene un vallenato, amigo el corazón, del Binomio de Oro, cuando son las 4 en punto en el Cantinazo de Briseño Estéreo.

15 minutos de la tarde, estamos en el cantinazo de Briseño Estéreo, escuchando lo mejor de la música popular y esos vallenatos. Suena esta canción por acá en honor a los padres, pero bueno, esta es un poco triste. No está mi padre.

0: Madre de Esteban y Wilson.
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0: Llegan esos reportes de sintonía. Tengo una llamada por acá a esta hora. Vamos a darle paso. Buenas.
2: Buenas tardes, amigo.
0: Ave María, amigo, estaba como perdido usted, caballero.
2: Ay, mi necesito.
0: Hombre, me estaba haciendo falta, mi hermano.
2: Hombre, yo también, pero no tenía minutico. Era recarga de muy ligero.
0: Ah, eso sí es verdad, pero bueno, ya gracias a Dios está por acá otra vez.
2: Sí, gracias, señor, ya paré.
0: Listo, cuéntame. ¿Qué canción?
2: Amigo, para que me hagas el colocar un par de hitos.
0: Sí, señor, por supuesto.
2: El amuleto de mi suerte. Sí. Y el mendigo por Alberto Posadas. Y a las 3 el vallenatico.
0: El amuleto.
2: Ajá, de mi suerte.
0: Sí, amuleto de mi suerte. Luis Alberto, pues, ¿a cuál?
2: El mendigo.
0: Listo, el mendigo.
2: Y el vallenatico a las 3. Pues si le cabas, me pone los 3 disquitos. Y no, me pone querer para rite.
0: Listo, sí, señor, por supuesto.
2: Bueno, listo. Muchas gracias.
0: Con muchísimo gusto, mi amigo. Un gusto volverlo a escuchar por acá. Y yo escucho.
2: Y en serio la que me complace.
0: Eso es todo. Una feliz tarde.
2: Bueno, amigo, listo.

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1: Bueno, tengo otra llamada por acá. Vamos a darle paso. Buenas tardes. Dora, ¿cómo está? ¿Cómo se encuentra?
2: Bien, usted.
1: Hombre, muy bien, gracias a Dios. Hacía días que no te escuchaba, Dora. Bueno, se te escucha un poco entrecortado, Dora, pero dime cuáles son las canciones que deseas escuchar, a ver si te logro entender. ¿Listo? Dora. Dora. ¿Dónde estás, Dora? Bueno, se nos fue, Dora, se nos fue. ¡Ay, Dora! Vamos por acá entonces, mientras tanto, con un mensaje, a ver si de pronto logramos establecer comunicación con Dora, a ver si nos vuelve a llamar. Dice por acá, hola, muy buenas tardes, soy Luzmery Rodríguez de Santa Rosa de Osos. Es para ver si me hace el favor de colocarme dos temitas. No está mi padre, de Esteban y Wilson, y el vallenato, Bela B, de Los Inquietos. Chao y gracias. Claro que sí, con muchísimo gusto. Bueno, Luzmery Rodríguez, un saludo para ti. Veo que hacía rato no nos hablabas, un gusto tenerte por acá de nuevo. Me gusta mucho cuando son esos reportes de sintonía nuevos o de oyentes que hace rato no nos escribían. Me gusta que se animen, que se animen. Y bueno, me gusta todo reporte de sintonía en general. Tenemos por acá nuevamente a Dora, vamos a ver. Dora.
2: Hola, ¿cómo están?
1: Muy bien, ¿y tú? Ahora sí.
2: Al distrito es Ley 57.
1: ¿Cómo?
2: Ley 57.
1: ¿1057?
2: Sí. Sí.
1: Hola. Ay, Dora, Dora, no me hagas esto, por Dios. Dora, faltó el vallenato. Dora. Dorita. Se nos fue Dora. Vamos a ver si de pronto ahora más tarde nos indica el vallenato. Vamos a esperar. Voy a guardar ahí el reporte de sintonía porque yo sé que Dora ahora nos vuelve a llamar. Entonces voy a esperar más bien a que nos vuelva a llamar. Listo. Si no nos vuelve a llamar, ahí sí le coloco su reporte. Listo.

0: Bueno, muy bien, son las 4 y 20 minutos de la tarde en Briseño Estéreo. Tenemos por acá a Dora nuevamente. Yo sabía, yo sabía. ¡Dora!
1: El popular del 57.
0: Ajá, sí.
1: ¿Y cómo vamos a quedar?
0: ¿Cómo vamos a quedar? Bueno.
1: Ajá.
0: Listo.
1: Está muy mala la señal.
0: Sí, eso veo, pero no, eso yo soy muy paciente. Algo hacemos y mira.
1: Bueno, dile pues.
0: Listo, Dora,
1: Gracias.
0: que estés muy bien, yo escucho.
1: Briseño, la que más me complace.
0: Eso, una muy feliz tarde y gracias
1: Lo
0: por
1: mismo
0: tu
1: lo deseo.
0: reporte. Chao, pues, que estés muy
1: Chao.
0: bien. Bueno, muy bien, son las 4 y 21 minutos de la tarde. Estamos en el cantinazo de Briseño Estéreo y suena No está mi padre en la 105.4. Briseño Estéreo, la radio que te complace.

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5 en punto, son las 5 en punto de la tarde en Briseño Estéreo. Estamos escuchando El Cantinazo. Suena por acá esta buena canción. Alma de niña, cuerpo de diosa, tanta belleza la hizo ser tan vanidosa. ¡Ay, Dios mío! 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

0: 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Bueno, vamos ahora sí con esos reportes de sintonía. Llegan esos mensajes a esta hora y me dice: Hola Davison, buenas tardes para dos temitas. Alma de niña, cualquier popular, gracias y que tengas una excelente tarde. Bueno, mi queridísimo oyente, te cuento, Alma de Niña es el popular. O tal vez quisiste decir que te pusiera la canción Alma de Niña y cualquier vallenato. Porque un vallenato que se llama Alma de Niña, no sé. No sé cuál será mi reina. Listo. Cualquier cosa, quedo ahí atento. Vamos por acá con otro reporte de sintonía. Me dice: Hola, buenas tardes, Davison. ¿Me puedes poner la canción? Ya se acabó Jason Jiménez y el vallenato, un recuerdo que mata. Claro que sí, con muchísimo gusto. Tengo también un reporte de sintonía a través de nuestro WhatsApp, una nota de voz. Vamos a escuchar qué nos dice.
1: Voy a hablar con esa capa, pues, si van a agarrar los temas de madre soltera de los Tucanes y amores, recuérdame de los inquietos. Y pasará a tu hermano acá en Pensilvania, será la amiga mía Carito, será Luciano, será Compaverio, será Judy, será mi mamá. Y yo escucho prisiones en la compleja, una buena parcero.
0: Enhorabuena, parcero, para ti también. Claro que sí, con muchísimo gusto, mi hermano. Yo te coloco tus canciones. Muy bien, son las 5 y 4 minutos de la tarde. Suena esta buena canción del señor Luisito Muñoz. Cuerpo de diosa. Ay, Dios mío, por ahí ese buen coro. Suena Alma de Niña del señor Luisito Muñoz en el cantinazo de Briceño Estéreo, la 105.4, la radio que te complace.

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0: 5 y 21 minutos de la tarde, estamos en el cantinazo de Briseño Estéreo. No sé si están sintiendo que estamos como teniendo problemas. Se escucha como la guía de las canciones, como que se quedan ahí congeladas, ¿cierto? Así que bueno, vamos a estarles por acá colocando las canciones. Voy a pasar unos reportes de sintonía y se las voy a colocar, pero desde YouTube, desde el PS2, mientras reinicio el computador, el PS1, que es donde suena la música. ¡Listo! Así que se las voy a estar colocando desde ahí. Van a haber momentos en los que se va a quedar como un espacio callado, pero es cuando salen los anuncios, que lo voy a mutear para que a usted no les tenga que salir esos anuncios. Voy a contestar por acá una llamada, vamos a ver. Hola, ¿qué tal? Buenas, ¿cómo está? Buenas, ¿me escuchas? Buenas, no, al parecer no me escucha. Bueno, vamos por acá con otro reporte entonces a través de un mensaje. Esta es una nota de voz, vamos a escuchar a ver qué nos dice. Hola, ¿qué tal? Buenas tardes. Hombre, este oyente ya se me estaba haciendo extraño que no lo escuchaba. ¿Qué más, pues, Carlos?
1: Davison, ¿cómo estás? ¿Bien o no? ¿Qué cuenta, pues, mi hermanazo? Davison, me alborde, poneme dos cancioncitas. Merecí mi lesión, de Conrado Yepes. Y Vallenatico, propuesta indecente. Un saludo para Reynel Vera, César Zapata y para ti ahí en Camina. Y para todos, mi pueblo briseñita.
0: Eso, para todos en general, para ese, como tú dices, bello pueblo briseñita. Claro que sí, ahí está el saludo. Gracias por saludarme aquí en cabina y a todos los del gremio lechero. Claro que sí, un fuerte saludo y abrazo para ti. Bueno, voy a aprovechar y pasar bastantes reportes de sintonía mientras reiniciamos el PC. ¡Listo! Vamos a ver, tenemos nuevamente por acá a través de nuestro celular una llamada. Hola, ¿qué tal? Buenas tardes. Buenas. No, no es posible la comunicación. Hola. Ay, se cortó. Bueno, mientras tanto, pasemos otro reporte de sintonía a esta hora por acá a través de una nota de voz. Vamos a escuchar qué nos dice.
2: Davison, buenas tardes. ¿Cómo están? Davison, me vas a regalar dos temitas, porfa. El popular pasado de copas. No me acuerdo quién es que lo canta. Y el vallenato, lo que nunca dije. Te habla un oyente acá de Santana 2. Mi nombre es María Omaira. Me pasa una feliz tarde. Chao, gracias.
0: Chao, María, que estés muy bien. Gracias por el reporte de sintonía de esta hora. Claro que sí, con mucho gusto. Venga, les cuento qué tarde tan nublada, ¿no? Ave María. Bueno, vamos por acá. Nos llaman a través de nuestro celular. Vamos a escuchar, a ver, una llamada. Hola, ¿qué tal? Buenas.
3: Hola, buenas tardes.
0: ¿Cómo está?
3: Bien, y digo.
0: Muy bien, gracias a Dios. Cuénteme, ¿qué canción desea escuchar?
3: Soy Mersaca, el mirador.
0: ¿Qué más? ¿Cómo te encuentras?
3: Bueno, me hace el favor y me regala mi amigo el corazón. Y así estoy viendo.
0: Mi amigo el corazón es un vallenato, ¿ya sonó?
3: No. Bueno,
0: regálame
3: el cóndor herido.
0: El cóndor herido, claro.
3: ¿Y la popular?
0: Sí.
3: Así estoy bien.
0: Listo, así soy yo.
3: Así estoy bien.
0: Ah, así estoy bien. Soy sordo, así soy yo, bien sordo.
3: Que tenga excelente tarde.
0: Igualmente para ti, que estés muy, pero muy bien. Chao, yo escucho. Gracias. Bueno, no alcanzó a decirme cuál era la que escuchaba, pero Briseño Estéreo, la radio que te complace. Bueno, vamos por acá, sigue llamando la oyente, vamos a ver. Buenas tardes. Ahora sí, ¿cómo está?
4: Bien, ¿y tú?
0: Bien, gracias a Dios. Cuéntame de manera rápida, ¿cuál es esa canción?
4: A mí me pusiste el temita Ley 57.
0: ¿Cómo?
4: A mí me pusiste Ley 57.
0: Es que no te entiendo casi, te había entendido como, ay, ¿cómo es que yo te entendí? Lo busqué y no me apareció, es que casi no te entiendo ese. Dímelo de pronto más despaciecito, a ver si es que yo estoy muy sordo o qué.
4: Que si me pusiste el temita ley 57.
0: Ley 57, así era, ¿cierto?
4: Sí.
0: Listo, yo lo busqué, sino que ahora como que no te entendí bien. Vamos a ver si ahora
4: Lo que
0: sí.
4: pasa es que la señal está muy mala.
0: Listo, vamos a ver si me aparece. Listo, ley 57.
4: Sí, es de los de norteño.
0: Ley 57, param, pam, pam. Ahora sí, ahora sí.
4: Sí, qué pena con usted, gracias.
0: No, no, al contrario, de parte mía, qué pena contigo. Sino que ahora te había entendido distinto.
4: Ah,
0: Y
4: no.
0: entonces, bueno, ahí fue el error. Listo, pero ya mismo te lo
4: Bueno,
0: sueno.
4: gracias.
0: Que estés muy bien, yo escucho.
4: Briseño, la que más me complace.
0: Eso, una feliz tarde.
4: Bueno, lo mismo le decía a usted.
0: Bueno.

Bueno, muy bien, vamos pues con otro reporte de sintonía, a ver qué nos dicen a esta hora. Me dice, para que me haga el favor de colocarme las canciones Tierra y Olvido y El Mocoso. Yo escucho Briseño Estéreo, la que me complace. Rosa Gutiérrez de Valdivia. Claro que sí, Rosa, con muchísimo gusto. Bueno, son las 5 y 28 minutos de la tarde en Briseño Estéreo. Estamos escuchando el cantinazo de la 105.4, la radio que te complace. Ya saben, pues, vamos a reiniciar el PC1 que nos está presentando problemas. Listo, que es donde suena la música. Se las voy a sonar desde el PC2. Pero ahí vamos a estar ahí como en unos momentos de silencio. Porque para que no nos toque escuchar esos anuncios. Listo, 5:28 de la tarde, estamos en el cantinazo de Briseño Estéreo, la 105.4, la radio que te complace.

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2: 6:18 ya de la noche en Briseño Estéreo, bueno, de la tarde noche, todavía no se ha oscurecido por completo. Y nosotros continuamos en el cantinazo de Briseño Estéreo, la 105.4. Suena a esta hora Una Cruz, Tierra y Olvido de Darío Gómez. 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

0: Muy bien, continuamos ahora con esos reportes de sintonía. Vamos a ver qué me dicen a través de nuestro WhatsApp. Param pam pam, me dicen por acá. Buenas tardes, Davison, ¿cómo está? Muy bien, gracias a Dios. Para que me hagas el favor de ponerme las canciones Tierra y Olvido y El Mocoso. Yo escucho Briseño Estéreo, la que me complace, Rosa Gutiérrez de Valdivia. Ve, hacía un buen rato no me hablaban algunos oyentes de Valdivia. Mi querida Rosa, ¿cómo estás? ¿Cómo te encuentras? Ah, bueno, sí me habló hace un rato nuestro queridísimo amigo de Valdivia, que en estos momentos se me va el nombre, pero que es lo más de amable, que nos dijo que no tenía minutos, pero se volvió a reportar. ¡Qué rico! Un saludo para todos mis oyentes de Valdivia que a esta hora me escuchan. Me dice por acá otro reporte. Buenas tardes, Davison. Es para ver si me puedes hacer el favor de ponerme dos temitas. El popular, ser pobre no es delito, y el vallenato, ayer y hoy. Atentamente, un fiel oyente desde el Cedral. Gracias. Listo, mi queridísimo oyente, con muchísimo, muchísimo gusto. Tenemos por acá al amigo José. A ver, vamos a ver. José. Si nos estará pidiendo una canción, ¿qué nos estará diciendo? Vamos a ver.
1: Para mejorar que se montico se pausa, se cuadra otra vez.
0: Sí, ahí nos está diciendo José que la radio presenta momentos de pausa, se para otra vez. Bueno, José, vamos a ver, estamos tratando de solucionar eso. Listo. Ahí no sé, me dicen si ha mejorado un poco. Estamos tratando, estamos en esas. Listo. Vamos por acá con una nota de voz. Vamos a escuchar qué nos dice.
2: Caballero, buenas tardes. ¿Cómo está
0: Buenas
2: mi
0: tardes.
2: viejito? Caballero, voy a pedirle dos temitas. Me haga el favor y me los coloque.
0: Sí, señor, claro.
2: A mi padre, Francisco Gómez, y el vallenato. Vallenato de Prisionero de Amor de Mario Ortiz. Qué pena, me es como una mente como equivocada, no sé.
0: ¿Por qué? ¿Qué
2: Tengo la
0: pasó?
2: mente ocupada en otras cosas, ¿no? Me estoy equivocando en los que le estoy diciendo. Bueno, mi viejito, me lo bendiga. Muchas gracias. Lo
0: José,
2: oyente acá el pueblo.
0: mi queridísimo oyente de acá de nuestra cabecera municipal, eso es que andas pensando en esos amores, ¿no? Con estas canciones de despecho, con esos vallenatos ahí bien enamorados, eso es que estás pensando por ahí en esos amores. Muy bien, vamos a esta hora con esta buena canción, Una Cruz, Tierra y Olvido. Recuerden que está disponible la línea al 310-553-44 para que me envíe esos reportes de sintonía a esta hora. Nos queda poco más de media hora en el cantinazo de Briseño Estéreo, la 105.4, la radio que te complace.

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Escuchen por Dios ese popular con el que vamos a despedir el cantinazo el día de hoy. ¿Cómo pasaron? Yo sé que pasaron muy bien, que disfrutaron así como yo estas 4 horas de pura música popular. Bueno, queda sino darle las gracias a todos y cada uno de ustedes por acompañarme desde bien temprano en A Todo Ritmo durante esa hora, porque recuerden, no llegué para estar, no pude acompañarlos en las 2 horas, pero sí estuve durante 1 hora de A Todo Ritmo, gozamos, disfrutamos, y luego llegó el cantinazo, esa música popular y esos vallenatos que hemos disfrutado a lo largo de la tarde. Y bueno, quiero rematar con broche de oro con esta canción. Les cuento, esta canción a mí me da un no sé qué. Ave María, mejor escuchemos.

0: ¿Cómo dice? ¿Cómo dice?
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0: 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Ay, no, no, no, no, no, mejor que la cante el señor Luis Alberto Posada con ese sentimiento que él le coloca. A todos y cada uno de ustedes les deseo una muy feliz noche, que descansen. Y nos vemos mañana bien temprano en Despertando con el Campo con la ayuda de Dios. Bien madrugadores, pues. Yo sé que ustedes madrugan mucho, ahí estaremos a las 6 en punto de la mañana en Despertando con el Campo. Suena Bebiendo por ti, eso fue todo del Cantinazo el día de hoy. Espero que estén muy bien, chao chao, una feliz noche, que descansen.

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